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0: Junto a One Republic haciendo Need Your Love, te damos la bienvenida a esta nueva hora.
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Las canciones de siempre suenan en la radio de la música. Estás en Mía 104.1 Soda Stereo en la ciudad de La Furia. 9 de la noche, 24 minutos, y saludamos a la gente que dice presente, ¿eh? Saludos también para ustedes, nos dicen desde Tandil. Vaya, un beso enorme, ¿eh?, a nuestro amigo que está ahí del otro lado, disfrutando también de la música de Mía en Tandil. Roberto presente en esta noche, ¿eh? Muchas gracias.

Son las 9:35 en todo el país. Del otro lado estás vos. Y de este la música que te acompaña todo el día. Natalie Imbruglia, Turn. Estás en Mía 104.1 y te acompañamos a vos que estás en casa, a vos que te tomaste unos días de relax y también te acompañamos a vos que estás trabajando a esta hora, Por ejemplo, acá estamos en la guardia en pediatría del Hospital Zapala, Malo y Niki. Un beso enorme para ambos y también para Ale, que me dice, acá estamos. Nos adelantamos a la fecha patria y nos estamos comiendo un rico locro en Caldera mientras disfrutamos de la música de Mía. Bueno, muchas gracias. Un beso para vos.

0: Pasaron 46 minutos de las 9 de la noche. Suena No te va a gustar junto a Ricardo Mollor, Crimen.
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Así te damos la bienvenida a una nueva hora. Simple Red, así es, si no me conoces hasta ahora. 10 de la noche con 14 minutos. Te seguimos acompañando en la noche de Mía 104.1 para terminar juntos el miércoles. Todo el día buena música. Estás escuchando Mía 104.1 y suena Jarabe de Palo, La Flaca. Conocí.

Clásicos que son parte de tu historia, los escuchás en Mía 104.1, Los Rodríguez, Buena Suerte. 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Ya sabes, Cetrogar, te lo mereces. 10 de la noche, 25 minutos. Suena Phil Collins, One More Night.

0: Estamos escuchando a Ed Sheeran, Bad Habits, 37 minutos de las 10 de la noche. Y si andas por Morrison a esta hora, te cuento que podés escucharnos a través del 104.3. Ya sabes, ahí en Morrison estamos en vivo en el 104.3 y también vamos a saludar en esta noche a quienes nos están escuchando desde Carlos Paz. Muchas gracias por hacernos un lugarcito y disfrutar juntos de esta fantástica noche. Y como estamos en todos lados, también vamos a saludar a quienes nos escuchan a través del 100.7 desde Winca Renancó, con una temperatura de 9 grados a esta hora ahí en Winca Renancó. Un beso enorme. A las 10 de la noche, 38 minutos, seguimos juntos en Mía, la radio que tiene mucha más música para vos.
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0: Y en la radio de la música suenan tus canciones. Estás en Mía 104.1. Jorge Drexler, me haces bien. Y a esta hora en la ciudad de Córdoba, temperatura 10 grados, sensación térmica 8 grados. Y así nos acercamos al final del día con la mejor música en la noche y vos.
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Muy pocos minutos pasaron de las 11 de la noche y de esta manera abrimos la última hora de este miércoles 8 de julio, la previa al feriado nacional. Así que me imagino que hoy te vas a quedar un poquito más del otro lado despierto. Y esta canción te marcó una vez, quizás hoy lo hizo de nuevo. En Mía 104.1 sonaba Spandau Ballet True.

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Las canciones no paran en la radio de la música. Estás en Mía 104.1. Luis Miguel por debajo de la mesa para vos que justo venís en el auto, que saliste a cenar y estás disfrutando ya de tu fin de largo. Seguimos en La Noche y Vos.

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Estás escuchando Mía 104.1, Susan Vega, Luca.

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qué buena canción esta que acaba de sonar. Como siempre, hay una historia guardada detrás de cada una de las canciones que vos elegís. Cuando querés solo música, escuchás Mía 104.1 Shakira, que me quedes tú.

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Desde la provincia de Tucumán, el presidente de la Nación, doctor Javier Milei, participará de la conmemoración en la Casa Histórica del 210º aniversario de la declaración de nuestra independencia.

Señoras y señores, nos encontramos reunidos en la Casa Histórica de la Independencia, en la provincia de Tucumán, para celebrar el 210º aniversario de la declaración de nuestra independencia. Y recibimos al señor presidente de la Nación, doctor Javier Milei, acompañado por el señor gobernador de la provincia de Tucumán, contador Osvaldo Jaldo.

0: En el inicio de este 9 de julio, Día de la Independencia Argentina, los invitamos a entonar las estrofas de nuestro himno nacional, ejecutado por la banda militar Sargento Primero Pedro Bustamante, perteneciente al Liceo Militar General Araos de la Madrid.
1: ¡Vamos! ¡Vamos!

0: Pueden tomar asiento. A continuación, desde la Casa Histórica de la Independencia, en la provincia de Tucumán, escucharemos las palabras del señor Presidente de la Nación, doctor Javier Milei.
1: Buenas noches a todos. Quisiera comenzar agradeciendo al gobernador Haldo por su hospitalidad y por organizar nuevamente esta vigilia tan importante para conmemorar nuestra independencia. Como cada 9 de julio, Argentina conmemora hoy la gesta de su emancipación, cuando hace 210 años, en este mismo lugar, el Congreso de Tucumán firmaba nuestra declaración de independencia de la monarquía española. A partir de ese momento, y tras una larga guerra, pusimos fin a una era de tiranía y nuestra nación comenzó a recorrer su difícil pero necesario camino hacia la consolidación nacional. La libertad era el mayor anhelo de nuestros fundadores, tal cual reza la inmortal frase de José de San Martín pronunciada ante el ejército de los Andes: seamos libres y lo demás no importa nada. De la misma manera, la libertad debe ser el norte de todos aquellos que carguen con el peso de conducir los destinos de la patria. Es por esto que, haciendo honor a quienes dieron su vida por romper las cadenas que nos ataban al Imperio Español, nuestro gobierno asumió un histórico compromiso: liberar al pueblo argentino de la tiranía del Estado omnipresente. Un Estado que durante los últimos 100 años se dedicó a perseguir sus propios intereses y a someter cada vez más a los argentinos, yendo en contra de las ideas sobre las que se fundó nuestra República. Pero esta historia llegó a su fin, porque los argentinos decidieron seguir el camino de poner al Estado en su justo lugar. Lo eligieron en 2023 y lo ratificaron en 2025, y nosotros nos hemos comprometido a recorrerlo con todas nuestras fuerzas. Por eso, a propósito de la ocasión que hoy nos convoca, considero que vale la pena reflexionar sobre lo logrado, así como lo que nos espera hacia adelante. Hace 2 años, el Gobierno Nacional firmó junto a la mayoría de los gobernadores, aquí mismo en Tucumán, una carta de principios que llamamos Pacto de Mayo. Consistió en 10 puntos que, en un país devastado como el que heredamos, consideramos indispensables para sacar a la Argentina de su decadencia y encaminar hacia un futuro de prosperidad. En aquel entonces acordamos: 1. La inviolabilidad de la propiedad privada, el equilibrio fiscal innegociable, la reducción del gasto público a niveles históricos, en torno al 25% del PBI, una educación inicial, primaria y secundaria útil y moderna, con alfabetización plena y sin abandono escolar, una reforma tributaria que reduzca la presión impositiva, simplifique la vida de los argentinos y promueva el comercio, la rediscusión de la coparticipación federal en impuestos para terminar de poner fin al modelo extorsivo actual que padecen las provincias. 7. El compromiso de las provincias argentinas de avanzar en la explotación de los recursos naturales del país. Una reforma laboral moderna que promueva el trabajo formal. Una reforma previsional que le dé sustentabilidad al sistema y respete a quienes aportaron. La apertura del comercio internacional, de manera que la Argentina vuelva a ser protagonista del mercado global. Muchas veces la vorágine del presente nos quita poder de reflexión sobre el pasado, pero al tomarnos una pausa y repasar estos puntos, podemos observar que hemos avanzado en una gran parte de ellos, y podemos ver que la Argentina de hoy es diametralmente opuesta a la Argentina que heredamos hace 2 años, cuando estos puntos eran tan solo una intención. En el espíritu de este acto había una misión clara: quitarle la bota del cuello a las provincias, devolverles la autonomía de la política nacional, les había quitado, y liberar así sus fuerzas productivas. Pues el siglo XXI hasta aquí y a lo largo del siglo XX no fueron otros que los siglos del gran sometimiento de las provincias. Desde su firma, el gobierno tradujo esa carta magna a legislación concreta, propuesta tanto por el Ejecutivo como por el Consejo de Mayo, Tomémonos un momento para analizar el camino recorrido en estos últimos años. Evitamos una hiperinflación que hubiera sumido a cerca del 90% de los argentinos en la pobreza. Y por si fuera poco, además logramos reducir la pobreza, digamos, a 27 o 28% según la frecuencia que se tome. A su vez, redujimos el déficit cuasi fiscal de 15 puntos del PBI a cero. Hicimos el ajuste más grande de la historia de la humanidad. Eliminamos el cepo cambiario que les arsenaba la libertad a la gente de ahorrar en dólares. Aprobamos el régimen de incentivo a las grandes inversiones, que sumado a todos los proyectos ha alcanzado la cifra de 150 mil millones de dólares en compromisos de inversión. Realizamos más de 16.000 reformas en el gran entramado legal que atosigaba a los argentinos. Llevamos más de 2 años con superávit fiscal, desendeudando a un país que vivía sometido por el flagelo de la deuda permanente. De hecho, de una relación deuda-producto consolidada y limpia entre el sector público de niveles del 100%, hoy se ubica en el 39%. Estamos desendeudando el país. Y eliminamos una ingente cantidad de impuestos y aranceles que afectaban a distintas etapas productivas. Como nunca en la historia de la Argentina, le devolvimos a los argentinos en baja de impuestos 3 puntos del PBI. Logramos que vuelva a existir el crédito hipotecario en el país, permitiendo que los argentinos puedan volver a soñar con la casa propia. Eliminamos los piquetes y devolvimos a la gente la libertad de circular libremente. De 9.000 piquetes por año, hoy ese número es cero. Y gracias al trabajo del Ministerio de Capital Humano, destruimos el negocio de los gerentes de la pobreza, aumentamos significativamente las transferencias directas a los sectores más vulnerables y la educación obtuvimos excelentes resultados de las pruebas Aprender, lo que indica que también allí estamos por el camino correcto. A su vez, desde diciembre de 2025, con la confirmación del nuevo Congreso, hemos aprobado leyes como el primer presupuesto con equilibrio fiscal y libre de default en un siglo, la ley de inocencia fiscal, para que los ciudadanos honestos dejen de ser tratados como delincuentes y puedan volver a gozar de la presunción de inocencia, un principio fundamental del derecho. Una ley de modernización laboral compatible con el desarrollo de una nación moderna, con el fin de expandir la creación de empleo en el país. La modificación de la ley de glaciares, que devuelve a las provincias un grado mayor de potestad sobre sus recursos, con reglas claras y desprovistas de ideología antidesarrollo. El acuerdo interino de comercio entre el Mercosur y la Unión Europea, tras 26 años de negociaciones y trabas, abriendo la producción argentina a uno de los mercados más grandes del mundo. Por último, aprobamos el acuerdo con los últimos holdouts, demostrando que la Argentina honra sus obligaciones y cerrando definitivamente un capítulo negro de nuestra historia. Como consecuencia de todo esto y de nuestra política económica, el riesgo país está cayendo a valores que no se veían hace más de 8 años. Pasamos de niveles del 3.000 a cerca de 400. Además, este lunes nuestro equipo económico anunció que ya tiene cubiertos los pagos de deudas previstos para 2026 y 2027, por lo que la situación continuará en este sendero, reduciendo el riesgo argentino, potenciando la inversión privada y honrando los compromisos. Esto no significa otra cosa que más tranquilidad, más empleo y más crecimiento para todos los argentinos, producto del compromiso inquebrantable con el superávit fiscal y la responsabilidad financiera del gobierno. Y haber logrado esta transformación económica sin default, sin confiscaciones y buscando métodos de mercado para resolver todos nuestros problemas, supone una suerte de cruce de los Andes en materia económica, y por eso hoy todo nuestro equipo económico es celebrado y respetado a nivel mundial. Hoy el mundo nos respalda, porque vieron de lo que fue capaz la nación argentina. Hoy el mundo nos mira, porque quieren ser socios de nuestro futuro. Hoy el mundo nos respeta, porque ven a un pueblo que supo aceptar los errores de su pasado y corregirlos con esfuerzo, valentía y apego a los principios morales de Occidente. Vale destacar, por otra parte, que todo esto se logró con un poder ejecutivo nacional con el menor poder parlamentario de la historia. Por eso agradezco a los gobernadores por haber estado a la altura cuando la historia lo demandaba, dispuestos a colaborar en la transformación que estamos llevando a cabo y que el país necesitaba y sigue necesitando desesperadamente. Muchas gracias a cada uno de ustedes. Por ejemplo, apoyando medidas que para la tradición argentina eran revolucionarias, pero sobre las cuales el tiempo terminó por darnos la razón, como el ya mencionado Rigi, el punto de que hoy gobernadores que no se adhirieron al régimen buscan desesperadamente cosechar los beneficios de que quienes sí lo hicieron, un ejemplo perfecto de cortoplacismo y la falta de escrúpulos de la vieja política. Ahora, a diferencia de nuestros primeros 2 años de gestión, no solo tenemos el mandato de la sociedad y los proyectos de ley necesarios para hacer grande a nuestro país, también podemos conseguir las mayorías parlamentarias para avanzar, porque tenemos, en pocas palabras, el Congreso más reformista de nuestra historia. Por eso es momento de hacer una renovación de los votos y ratificar nuestro compromiso con el Pacto de Mayo, por el bien de todos los argentinos y por el bien de todas las provincias. Hoy estamos entrando en una nueva etapa de nuestro gobierno, marcada por el impulso de una ambiciosa agenda de reformas basada en lo firmado aquí mismo en el Pacto de Mayo 2 años atrás. Nos mueve la posibilidad de llegar a las elecciones con incluso para mostrar que la gente nos evalúe en función de cuántas reformas hayamos hecho. Queremos que nos juzguen por el grado al cual logramos cambiar el país y por eso mismo no tenemos un segundo que perder. En esta línea, quiero compartirle aquí los proyectos que hemos enviado al Congreso y que estarán en tratamiento en los próximos meses. Nuestras tres prioridades ahora mismo son la modificación del régimen de zona fría para terminar con el subsidio indiscriminado y poder concentrar la asistencia en los sectores que realmente lo necesitan, en lugar de hacer que los más vulnerables sigan financiando la energía de quienes sí pueden pagarla. La modificación de la ley de inocencia fiscal para volverla universal y más previsible. Y la reforma política, para que la política vuelva a estar al servicio de la gente, en lugar de volver a la gente un instrumento de la política. Propondremos además la modificación de la Carta Orgánica del Banco Central, para que su principal función vuelva a ser la de preservar el valor de la moneda, en lugar de financiar los proyectos del político de turno. Con esto vamos a terminar con 91 años de estafas de la política a los argentinos de bien. Otro de los proyectos actualmente en tratamiento es el de la inviolabilidad de la propiedad privada para garantizar la protección de un derecho natural y constitucional sistemáticamente vulnerado por la política. Proyectos como el Super Rigi, por otra parte, ya cuentan con media sanción y tal cual fue anunciado por nuestro ministro de Economía, Luis Caputo, y por nuestro vocero, Adrián Ravier, ya tiene su primer candidato, una iniciativa privada que contempla la inversión de más de 1.200 millones de dólares para la construcción de un nuevo reactor nuclear en Argentina. Ni más ni menos que la noticia más importante del sector nuclear en 20 años. Cada una de estas iniciativas, tanto las ya concretadas como las que están en proceso, se corresponden con uno o más puntos del compromiso firmado por ustedes hace 2 años. Son el fruto de la voluntad política de todos aquellos que se unieron por un país diferente. Y por todo esto, este Día de la Independencia merece que nos detengamos a pensar por qué este momento histórico se asemeja a una especie de segunda independencia. Por años, el sistema colonial le falló a las provincias del Virreinato del Río de la Plata, condenándolas a un modelo económico restrictivo y depredatorio. El progreso estaba atado a las relaciones con la metrópoli y todos aspiraban a poder irse al centro del poder político colonial. La declaración de la independencia fue un rechazo federal a ese pasado. Fue un deseo de poder nacer, crecer, prosperar y morir en propia tierra, en el propio hogar, en las provincias que vieron nacer a los habitantes del virreinato. Y también fue un salto al futuro confiando en la rectitud moral de las ideas de la libertad. El lazo con el rey era una condena, una cadena, sí, pero también brindaba la falsa seguridad de tener previsibilidad sobre el futuro, por más que fuera un futuro sin libertad. Hoy nos encontramos en una situación similar. Por demasiado tiempo, el Estado Nacional le falló a las provincias, impidiendo su desarrollo. Por ejemplo, mediante leyes cargadas de ideología que funcionaban como una barrera absurda a la industria minera en la cordillera, como la ley de glaciares antes de su adecuación, o las retenciones al campo, que despojaron al interior productivo de todo su potencial durante décadas y cuya eliminación es una de nuestras principales prioridades en la medida que el superávit lo permita, o los tipos de cambio diferenciales y los cepos, que destruían la posibilidad de acceder a las importaciones necesarias para crecer sin rendirle pleitesía al poder de turno. Por toda esta larga lista de injusticias, nos encontramos aquí celebrando un nuevo acto, un pacto que les permita a las provincias proyectarse hacia un futuro de grandeza y prosperidad, hacia un federalismo verdadero, genuino e independiente del poder nacional. La constitución de la nueva independencia argentina demanda en un Estado que reconozca las injusticias estructurales que la atraviesan y las repare de una vez y para siempre. Esa es nuestra misión hoy, que estamos reunidos aquí, sentar las bases para el futuro de verdadera libertad y prosperidad de nuestra gran nación. Así, confiando en su sentido patriótico y su compromiso con las provincias que hoy les toca gobernar, contamos con su apoyo para concretar este punto de inflexión para que el país que queremos. Tenemos la oportunidad, tras décadas de extravío, de enderezar el rumbo hacia un futuro mejor para nosotros y para nuestra descendencia. Se ha presentado una posibilidad histórica de devolverle a nuestro país una grandeza perdida en el camino del oportunismo político, reencontrándonos con las ideas de la libertad que marcan nuestros orígenes. Y no estamos solos en este camino. Así como reza nuestro himno nacional, los libres del mundo responden al gran pueblo argentino, y los ojos del mundo se volvieron a pasar sobre nosotros, lo cual nos llena de orgullo y sentido de la responsabilidad. Hoy el continente está girando en dirección a la libertad y contamos con socios estratégicos que velan por el éxito de nuestra nación, porque saben que el proyecto argentino puede liderar un cambio de paradigma no solo para nuestra gente, sino también a nivel global. Así, contamos con apoyos inéditos por parte de Estados Unidos, y así hemos logrado firmar en tiempo récord acuerdos de libre comercio que llevaban décadas trabados. Pero por sobre todo, hoy contamos con un gabinete de patriotas a los que, al igual que los librepensadores de 1816, no les importó poner su propia vida en juego con tal de volver a convertir a la Argentina en un país próspero, pujante y libre. Un país protagonista que no teme volver a reclamar su lugar en el concierto de las naciones. No desperdiciaremos esta ocasión de hacer a la Argentina grande nuevamente. Y sobre todo, no hagamos caso omiso de la voluntad de los argentinos que han votado mayoritariamente por una transformación contundente y duradera. A ellos debemos nuestro mandato, a ellos tenemos que responder y serán ellos quienes juzguen cuán fielmente respondimos al llamado del deber. Feliz aniversario de nuestra independencia. Que Dios bendiga a la República Argentina. Que Dios bendiga a las provincias. Que la fuerza del cielo nos acompañen. ¡Y viva la patria! Muchas gracias a todos.
0: De esta manera, damos por finalizado el acto oficial en conmemoración del 210 aniversario de la declaración de nuestra independencia. Despedimos al señor presidente de la Nación, doctor Javier Milei. Y agradecemos la presencia de todos los presentes. Muchas gracias a todos.
2: Con motivo del 210º aniversario de la declaración de nuestra independencia, el presidente de la Nación, doctor Javier Milei, formó parte de los actos conmemorativos en la Casa Histórica de Tucumán. Seguidamente, las emisoras participantes continúan con la transmisión de sus respectivos programas.

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Pasan las horas y vos estás escuchando Mía 104.1. Un abrazo para todos los que están en movimiento, los amigos que trabajan en seguridad. Todavía nos queda mucho para compartir, ¿eh? Somos

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tiempo se pasa rápido cuando la pasamos tan bien, ¿eh? Amigos, llegamos al final. Gracias por estar del otro lado. Te deseo que empieces el día de la mejor forma. Se quedan con Alex en Parece que fue ayer. 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

Algunos minutos pasaron de las 5 de la mañana y así comenzamos una nueva hora en Mía 104.1. Aún nos quedan más canciones para disfrutar juntos. 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

Ya van llegando sus saludos. 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
17: 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Hola, hola, hola, hola. Muy, pero muy buenos días, amigos. Vengan, adelante. Vayan poniéndose cómodos en este jueves feriado en Argentina. ¿Qué estamos nosotros? Ya súper despiertos, haciendo patria como corresponde. Y qué lindo que es estar a tu lado, Sí. ¿Cómo andan? ¿Cómo durmió este club de madrugadores y buena memoria? Bueno, buen día para vos. Sí, para vos que te tocó laburar. Así que estás medio solo a esta hora, ¿viste? ¿Por qué tus otros compañeros no? Quizás te tocó este feriado a vos, el otro no, y así se van turnando. Hoy me parece que va a ser así la cosa, así que nos hacemos el aguante entre todos. Buen día para vos que a tu feriado lo llenaste de miles de planes y como si fuera poco, los ruidos del vecino no se te despertaron, ¿viste? Y ahí estás con los ojos como dos botones abiertos y decís, ¿por qué me pasa esto? Tranqui, tranqui, que vamos a transitar juntos este 9 de julio. Vamos, que parece que fue ayer, ya arrancó y nos esperan clasicazos para afrontar este día. Y además tenemos una temperatura, te digo, que bastante agradable, 8 grados 6 décimos a esta hora en la ciudad. El cielo está algo nublado, la humedad del 88%. En un ratito te voy a contar qué se espera para el día de hoy, pero la verdad es que está fría en la mañana, pero no tan, pero tan fría, ¿eh? Podemos hablar de estos días primaverales que estamos teniendo. Qué lindo día ayer. Te digo que si las nubes se hubieran ido un poquito y el sol estaba más a pleno, alguno en mangas cortas ayer, ¿eh? Sí, estaba muy agradable la tarde en Córdoba. Amigos, amigas, acá estamos, ¿eh? Sí, ya súper listos para compartir este jueves 9 de julio, Día de Independencia, nuestra República Argentina. Y vamos a empezar con un temazo, porque en este feriado arrancamos con este súper clásico con todas las letras. Escucha, pará, te ubico en el mapa, ¿viste cómo se dice? 1992, Estadio Wembley, un tributo a Queen que quedó para la historia. Se abre el telón y sale nada más y nada menos que George Michael, amigos, amigas, junto a Queen, Somebody to Love. This song
0: is one of my favorites. It's called Somebody to Love.
17: 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Ponemos primera y empezamos.

0: Temazo. ¿Te imaginas que te toque cantar justo tu canción favorita de Queen? Bueno, a él le pasó. Sí, George Michael dijo, che, no es una canción cualquiera, es mi canción favorita, escrita por Freddie Mercury como un homenaje a Aretha Franklin. Homenajes de homenajes. Así arrancamos el día, así que prepárate para lo que sigue, porque no sabes lo que es. Ahora hacemos una pausa en la música porque nos informamos.
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0: Por el feriado del 9 de julio, el transporte urbano va a funcionar con frecuencia de día domingo y mañana viernes, que es día no laborable, funcionará con frecuencia de día sábado. Además, hoy no habrá recolección de residuos, la administración pública está cerrada, al igual que los comercios. Advertencia de la provincia, se aproximan días de alto riesgo de incendios. Se vienen días que estarán marcadas por la ausencia de lluvias, la baja humedad y la presencia de vegetación seca. La selección argentina entrenó en Kansas. El cuerpo técnico empezará a delinear la formación para el próximo partido que se va a jugar el sábado a las 22 horas ante Suiza. 6 de la mañana, 14 minutos. A esta hora la temperatura en la ciudad es de 8 grados 6 décimos. El cielo está algo nublado. La humedad es del 88%. Vamos a ver qué es lo que dice el Servicio Meteorológico Nacional para hoy. ¿Qué se espera para este 9 de julio feriado en Argentina? A ver, vamos a tener tiempo bueno, cielo parcialmente nublado, viento leve del sur, descenso de la temperatura y una máxima de 20 grados. Quédate ahí que ya venimos con más noticias en Mía 104.1.
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0: 6 de la mañana, 15 minutos, y cuando querés solo música, escuchas Mía 104.1. Alex Ubago, Amaia Montero, se juntaron para hacer Sin Miedo a Nada.

Soy Gotuso, está sonando para vos junto a Rigoberta Bandini con No te apartes de mí, una gran versión que estamos compartiendo juntos. Canciones para cada momento del día. Estás escuchando Mía 104.1. ¿Quién está del otro lado? A ver, a ver, a ver. Quiero ver madrugadores, madrugadoras. Tocó trabajar en este feriado. Quizás hay alguno o alguna haciendo guardia en alguna farmacia, en los hospitales, taxistas, amigos, nuestras amigas también que están al volante. Bueno, somos muchos, así que vamos, vayan diciendo presente. Cuéntenos cómo viene este feriado 9 de julio. A esta hora la temperatura en Córdoba es de 8 grados. Para hoy se espera una máxima de 20. Mañana viernes, mínima 7, máxima 18, con el cielo parcialmente nublado. Sábado, partido de la selección, mínima 8, máxima 19, cielo parcialmente nublado. Y el domingo, mínima 7, máxima 17, con el cielo mayormente nublado. O sea, a partir de hoy bajan un poco las temperaturas, pero vamos a seguir teniendo días súper, pero súper cálidos. Y a esta hora, a las 6 de la mañana con 23 minutos, nos vamos a los 90. ¡Ay, un temazo! Joaquín lanzaba su disco Física y Química. Es este temazo. En Sabina nos cuenta una historia de amor fugaz, apasionada, clandestina, solo como él sabe hacerlo entre un cliente y una moza. Amigos, amigas, si nos dieron las 10, esta canción te marca una vez y quizás hoy lo hace de nuevo.

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0: Bruno Mars junto a Lady Gaga, The With a Smile, gran canción, Temón. Son amigos, ¿sabían? A ver, si vos con tus amigos hacen canciones como estas, bueno, ¿qué decirte? ¿Qué decirte? Gran junta. Le dijo, che, venite, 2 a.m., le dijo Bruno Mars a Lady Gaga, venite un toque. Ella fue, le mostraron la canción y así en una noche crearon este temazo que estamos disfrutando acá. Me parece que fue ayer. Buen día, van apareciendo los primeros buenos días de los valientes que están del otro lado en este feriado. Hola, Aldo. Nos escucha desde Alta Córdoba, arriba del taxi. Carmen dice que está estudiando. No hay feriado para mí. Vamos, amiga, muchos éxitos. ¿Cuándo rendís? Seguramente en los próximos días. Así que, bueno, éxitos. Vamos con ese estudio y a meterle, ¿eh? Buen día, Rodri, que aprovecha el feriado para empezar con la mudanza desde muy temprano. Así que también, vamos, amigos. ¿Quién te dice que por ahí el almuerzo ya se hace en la casa nueva? Armando, trabajando de Uber desde las 5, escuchando toda la mañana de radio, como siempre. Hermosas canciones están pasando. Bueno, gracias, amigo, por estar ahí. ¿Qué onda las calles? ¿Hay algo de movimiento? No, quizás muchos volviendo recién, ¿no? Claro, después de una noche larga. Así que puede que haya algo de movimiento. 6:33, nosotros buscamos las noticias.
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0: Javier Milei habló por cadena nacional desde Tucumán y exhortó a apoyar el nuevo paquete de reformas. El jefe de Estado presidió la vigilia del Día de la Independencia junto a su gabinete y una docena de gobernadores. Victoria Villarruel estuvo presente y Miriam Prunotto representó a Córdoba. Hay preocupación y alerta por nuevos desbordes el sábado por el partido de la selección. La provincia analiza reforzar con 200 policías el centro de la ciudad de Córdoba el día del partido. Talleres derrotó a Argentinos Juniors en un nuevo amistoso de pretemporada. El equipo de Jorge Sampaoli se impuso 1-0 en Buenos Aires con un gol de Baloyes. El 11 que fue titular rindió. 6:33, actualizamos datos del tiempo. A esta hora la temperatura en Córdoba es de 8:06, el cielo algo nublado. Se espera para hoy una máxima de 20 grados. Quédate ahí que ya venimos con más noticias en Mía 104.1.
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0: Y a esta hora vos sabés que es momento de otro súper clásico, porque ni el feriado nos frena. Mira, y esta canción casi no llega a ser de ellos, pero finalmente quedó. Un tema para cualquiera que se esté enamorando por primera vez. Duran Duran con Come Undone. 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

0: Son las 6 de la mañana, 42 minutos en todo el país. Del otro lado estás vos y de este, la música que te acompaña todo el día. Diego Torres, estamos juntos y vos estás acá en Mía 104.1. Y la verdad es que se nota el feriado, se nota que es 9 de julio en las calles de Córdoba, porque la verdad que no hay demoras en ningún sector. Quizás en algunos se puede llegar a apreciar un poquito más de movimiento, pero es feriado y la verdad que las calles se notan. Circunvalación a esta hora viene con el tránsito completamente fluido, al igual que los ingresos a la ciudad de Córdoba. Ténganlo presente, si te tocó salir a laburar, bueno, hoy podés salir medio jugado con el tiempo, te digo, sí, porque vas a llegar súper a horario. Fluido el tránsito también en la zona de Plaza España, así que ténganlo presente. Le mandamos un beso muy grande. Por acá está Leonardo, saludos desde Huerta Grande. Él ya está escuchando Mía 104.1. Hasta las 9, amigos y amigas, hacemos Parece que fue ayer.
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0: Avanza este jueves 9 de julio. Son las 6 de la mañana con 47 minutos. Y vos sabés que si hablamos de música, Hablamos de Mía 104.1. Llegan ellos, Luciano Pereira, David Bisbal, Te sigo amando.

todo el día, mucha más música para vos. Estás acá en Mía 104.1. 7 minutos nos separan de las 7 de la mañana. Justin Timberlake con Selfish. Buen día, buen día, buen día. Hola Norma, que nos escucha desde Las Palmas, haciendo unos pastelitos, claro, día patrio. ¿Hay algún locrito por ahí dando vueltas, empezando a cocinarse quizás desde temprano? Muchos aprovechan estas fechas para vender, viste, sos el que hace el locro del barrio y lo vendes ahí a los vecinos, así que ya te encargaron anoche, ya dejaste los porotos en remojo, hoy arrancaste temprano y en el medio ahí del mate, del desayuno, vas cortando, no sé, el zapallo, no sé cómo se hace un locro, así que desconozco, pero supongo que se corta el zapallo, vas cocinando los porotos, vas preparando todo para el almuerzo de hoy. Hola Juli, como siempre dice, moviendo el cuerpo de temprano, me parece muy bien, haciendo un poco de ejercicio y después se va a laburar al hospital. Te mandamos un beso muy, pero muy grande. Todo el día, amigos y amigas, buena música. Estás escuchando Mía 104.1 y llega ahora Ciro y los Persas con esta versión acústica de un temazo, como lo es Ruleta. La temperatura está ahora 8 grados en Córdoba, 20 la máxima pronosticada para el día de hoy. Nosotros estamos acá en este jueves feriado haciendo Parece que fue ayer.

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Dos minutos, Man Ray con Extraño Ser y esa voz inconfundible de Hilda Lizarazu. Y nos fuimos hacia los 80 cuando nuestro rock nacional tenía temazos como este que estamos disfrutando ahora. Y seguramente esta canción te llevó a vos a tu juventud, te llevó a algún que otro pantalón Oxford que usabas en esa época quizás. Qué hermoso temazo para empezar a despabilar la ciudad en este amanecer de feriado, amanecer de invierno. Frío, sí, 8 grados 3 décimos a esta hora, pero no está helado. Así que aquí estamos nosotros acompañándote. Y hablando de frío, le mandamos un beso muy grande a todos nuestros amigos que nos escuchan desde Winca Renanco a través del 100.7. Vos ya sabés, si sos de Winca Renanco, sintonizás mía en el 100.7 a esta hora. En Winca Renanco, 3 grados 9 décimos la temperatura, cielo completamente despejado, 16 la máxima para hoy. También le mandamos un beso muy grande a Susi, que nos escucha desde Jesús María. Dice, arrancando tranqui este feriado, y en Venado Tuerto a través del 102.7 está nuestra amiga Lili con Beto, tomando mates, desayunando, dice, y después a buscar algún acto para ir por allá. Seguramente hay actos, por el Día de la Independencia en diferentes lugares, así que puede llegar a ser un plan en estas vacaciones de invierno también. En Venado Tuerto, entonces, escuchas mía a través del 102.7.

llegamos a las 7 y seguimos acompañándote en este jueves feriado. Algunos pocos, poquísimos, te diría, laburando esta hora. Otros tal vez despiertos porque, bueno, sabemos que el reloj biológico hizo y hace de las suyas, pero estás ahí sin reloj que corra y eso también se disfruta. Acá nosotros transformamos todo en una oportunidad y eso te vino bien para disfrutar de los temazos que estamos escuchando juntos. Por eso, buen día a todos y gracias por ser parte de este club de madrugadores y buena memoria. Bienvenidos, bienvenidas amigos y amigas. Aparece que fue ayer. La máxima para hoy está pronosticada en 20 grados, ¿eh? Sí, vamos a tener la verdad que un día bastante agradable, muy parecido a lo que venimos teniendo. El viento va a ir rotando al sur y eso va a hacer que baje la temperatura porque ayer tuvimos un poco más. A esta hora 8 grados 3 décimos, el cielo algo nublado en la ciudad, pero ya está amaneciendo, va a empezar en un ratito a amanecer de a poco. Lo que sí sabemos es que a esta hora tenemos un súper clásico de aquellos, con todas las letras. Sí, a vos te hablo. Llega el súper clásico de las 7 y viajamos en el tiempo con este temazo perfecto para que arranques bien, pero bien arriba. Sí, ya sabes quiénes son, ¿no? Roxette con The Big L. Buenos días, buena música. Estás en Mía 104.1.

0: Qué gran clásico disfrutamos juntos en esta mañana. Este es un temón que forma parte de uno de los mejores discos para mí, por lo menos, como es You're Right, sí, de los 90. Ustedes se acuerdan ese discazo, por favor. A las 7 de la mañana, 9 minutos, amigos, amigas, buscamos las noticias de la hora.
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0: Tras la vigilia en Tucumán con gobernadores aliados, Javier Milei va a asistir al Tedeum por el 9 de julio junto a su gabinete. La ceremonia está programada para las 10:30 de la mañana. Allí, el arzobispo de Buenos Aires, Jorge García Cuerva, oficiará la misa. El Senado va a sesionar el 16 de julio para tratar pliegos judiciales y la extranjerización de la tierra. La decisión se adoptó en una reunión de labor parlamentaria con el acuerdo de 44 senadores y senadoras del oficialismo y sectores dialoguistas. Boca le ganó 1-0 a Atlético Paranaense. Ahí está, en la primera prueba del Vasco Arruabarrena. El cuerpo técnico evaluó el equipo antes del primer compromiso oficial ante Sarmiento por los 16avos de final de la Copa Argentina el jueves 16 de julio. 7 de la mañana, 10 minutos, 8 grados 3 décimos la temperatura a esta hora en la ciudad. Para hoy se espera tiempo bueno, viento del sector sur, descenso de la temperatura y una máxima de 20 grados. Quédate ahí que ya venimos con más noticias en Mía 104.1.
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0: Y llega él, Ricardo Arjona, que hace historia con 20 shows en el Movistar Arena. Sí, el artista arrancó y llegó a un récord histórico de espectadores y ahora lo tenemos en Parece que fue ayer. Dime que no.

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Soy Estefano, sin ti, estás escuchando Mía 104.1, sí. Y esta canción que quedó grabada para siempre, y estás vos cantándola. Es que uno de los dúos más famosos de los 90.

ojalá estuviéramos en verano, pero no, estamos en invierno. 8 grados 3 décimos la temperatura a esta hora. Y las calles en Córdoba, la verdad, que vienen con el tránsito bastante fluido. Se nota que es feriado, el comercio está cerrado, muchos no trabajan hoy. Y eso hace que las calles estén así, sin demoras. Zona de Plaza España presenta movimiento, pero bueno, no está demorado. Eso es importantísimo, ¿eh? Además, microcentro de Córdoba, Humberto Illia presenta, mira, algo de demora entre Paraná y Salguero, pero después también el tránsito está fluido. Cuando querés solo música, escuchás Mía 104.1. Blind Melon con No Rain. Seguimos juntos en Parece que fue ayer.

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0: Todo el día buena música. Estás escuchando Mía 104.1. ¡Qué temón! Ricky Martin, Te extraño, te olvido, te amo. Canción que marcó generaciones enteras. Y ahí estás vos cantándola a esta hora. 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Ya sabés, Centro Hogar, te lo mereces. 7 de la mañana, 29 minutos, 8 grados, 3 décimos, la temperatura en Córdoba.
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1: Ya rige el aumento de los peajes en Córdoba. Para los automovilistas incluidos en la categoría 2, el nuevo valor referencial será de 1.905 pesos. En tanto, para los usuarios de telepeaje de Caminos de las Sierras, el valor será de 1.810 pesos. La Administración Provincial del Seguro de Salud, APROS, aplicará un cambio importante para sus afiliados. Desde el miércoles 15 de julio, el token de seguridad para acceder a prestaciones médicas estará disponible exclusivamente por canales digitales. Hoy comienzan los cuartos de final del Mundial. Francia se enfrenta ante Marruecos en un partidazo. Va a comenzar a las 17 hora argentina. 7:34, 8:03 la temperatura a esta hora en la ciudad. Para hoy se espera tiempo bueno, cielo algo nublado, viento del sector sur, que va a hacer que baje un poco la temperatura, una máxima de 20 grados. Quédate ahí que ya venimos con más noticias en Mía 104.1.
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1: Y llega otro súper clásico. Cuando son las 7:35, nos vamos al verano del 82. Momentazo para él, para Toto, que lanzaba este temazo para ellos. Sí, ya sabes, ¿no? Canción que rápidamente se convirtió en un éxito mundial. Y una de las canciones más recordadas de este bandón. Amigos, amigas. Rosana, buenos días, buena música. Estás en Mía 104.

0: Andrés Calamaro, Loco, suena a las 7 de la mañana con 47 minutos. Todo el día tus canciones suenan acá, en Mía 104.1. Y esta de temazo forma parte del disco que lo consagró, Alta Suciedad. Y sí, es una gran canción para arrancar. Y buen día para todos los que están del otro lado. Sí, somos, no te digo un montonazo, pero ojo al piojo, que somos muchos los que estamos trabajando en este feriado, no queda otra. Buenos días, aquí escuchando la radio Camino al Trabajo por Avenida Colón, que parece el lejano oeste. Nos dice por acá, buen jueves para todos, nuestro amigo Carlos. Te mandamos un beso, Carlos, gracias por estar del otro lado. Cele dice que ella no trabaja, tiene feriado, pero ella está despierta en su casa, aprovechando acomodar un poco, ya que en la semana después no puede hacerlo, me parece muy bien. Oscar, arriba del remis, en un ratito ya vuelve a su casa. Gaby, está de guardia en el hospital, te mandamos un saludo gigantesco, amiga, y vamos, que se termine rápido esa guardia, por favor, no sé de cuánto es, pero que se te pase muy, pero muy rápido. 8 grados 3 décimos, la temperatura en Córdoba.
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0: es una de las últimas pelis que se estrenó. Hay muchas opciones. ¿A cuál querés ir? Bueno, comunícate al 351-222-1041. Y 4 entradas de Cinemark Hoyts pueden ser para vos. Plancito, te digo, ¿eh? Para este fin de semana, para la semana que viene, viene bastante, bastante bien. Quédate en la radio de la música, quédate en Mía.
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Todo el día, mucha más música para vos. Estás en Mía 104.1, 8 de la mañana, 2 minutos, Depeche Mode con Everything Counts. Esta versión en vivo y así. Ay, estamos disfrutando de este jueves feriado. Mandamos un beso a todos nuestros amigos que nos escuchan a esta hora desde Villa María a través del 93.7. Vos sabés, si sos de Villa María, sintonizás Mía en el 93.7. También estamos, ¿sabés en dónde? En la cumbre a través del 97.1. Y un saludo para Mariano, que está en San Francisco. ¿Cuántos que somos en este feriado? Así me gusta, ¿eh? Que nos vayamos saludando y que vayamos formando parte de este club de madrugadores y buena memoria. Así te voy a levantar, pero claro, sí, hay lugar, acá vení, pasá, ponete cómodo, hay espacio y ganas, sobre todo, de que siempre seamos muchos más. Amigos, la estamos pasando muy bien, hay que decirlo, parece que fue ayer, estamos llegando a la última hora de hoy, estamos pisándole ahí los talones al fin de semana, si es que vos por ahí no podés descansar. Igual tranca, porque tenemos mucho más para compartir en este jueves feriadito en Córdoba, en Argentina. Buen día para los que tienen todo listo para salir, no sé, a correr, andar en bici e ir a hacer gimnasia. Viste que ya está amaneciendo, ¿no? El cielo está ahí medio naranja entre las nubes. Si haces deporte al aire libre, te digo que puede llegar a ser un muy buen momento. Y buen día también los que al contrario todavía siguen en pijama porque no hay quien los apure. Y es más, muchos estarán escuchándonos adentro de la cama a esta hora y está bien que así sea. 7 grados 8 décimos la temperatura actual, la máxima pronosticada para hoy es de 20 grados, un poquito menos que ayer con el viento que va a ir rotando al sector sur, así que a tenerlo en cuenta. 8 de la mañana, 4 minutos, es momento de otro súper clásico, sí, el de esta hora es un temón, amigos y amigas. Si tenés algo de fresco, no lo vas a sentir. El himno de la alegría y la festividad. Directo de los 80, un éxito absoluto. Llega, aparece que fue ayer. Cool and the Gang, Celebration. Buenos días, buena música. ¿Estás en Mía?

0: canción, vamos. Sí, sí, sí, qué temazo, por favor. Y esta canción fue incluida en el Salón de la Fama de los Grammy y en el Registro Nacional de Grabaciones, un éxito absoluto que disfrutamos acá en Parece que fue ayer. Ahora, mientras respiramos un poco, nos informamos.
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0: Se reaviva el conflicto en Medio Oriente. Estados Unidos lanzó nuevos ataques aéreos contra Irán y Trump amenaza con algo mucho peor. Ya rige el aumento de los peajes en Córdoba. Para los automovilistas incluidos en la categoría 2, el nuevo valor referencial será de 1.905 pesos. En tanto, para los usuarios de telepeaje de Caminos de las Sierras, el valor será de 1.810 pesos. Hoy comienzan los cuartos de finales del Mundial. Francia se enfrenta ante Marruecos. El partido comenzará a las 17 hora argentina. 7 grados 8 décimos la temperatura en Córdoba, cielo parcialmente nublado. Para hoy se espera una máxima de 20 grados. Quédate ahí que ya venimos con más noticias en Mía 104.1.
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0: Y seguimos disfrutando de este 9 de julio y llega él, Alejandro Sanz, con Y solo se me ocurre amarte. Si hay música, hay una historia. Y la tuya suena en Mía 104.1.

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0: 17 minutos en la radio de la música suena tus canciones. Estás en Mía 104.1. Shakira, estoy aquí y se nota en las calles, que es feriado. Sí, sí, sí, viene bastante tranquilo el tránsito en la ciudad para que lo tengan en cuenta. Zona de Plaza España presenta movimiento pero sin demoras, al igual que el microcentro cordobés. 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Vacaciones de invierno en familia y en Quality, obviamente, vas con Mía. 8 de la mañana, 18 minutos. Buen día, buen feriado para usted.
1: Buen día, qué lindo que sea feriado. Feliz día de la independencia para vos, para Alex, para todo el mundo. Vamos a Argentina en este momento especial de mundial, viste, donde la bandera se pone más arriba que de costumbre. Sí. Y hablando de vacaciones, vos estuviste ahí en Quality. Yo ahora voy a ir dentro de poquito, ahí seguramente llevará a mis sobres a ver algún espectáculo.
0: Sí, Pequeño Pez, lo súper recomendamos, es hermosísimo el show. Y bueno, acá estamos. En este feriado, como decíamos recién, mucho celeste y blanco. Y mira, desde Villa del Rosario, Lucía, tempranito, nos mandaba un mensaje. Decía, buen día, yo aquí haciendo mi producción. Feliz Día de la Independencia. Y vos te preguntarás, ¿qué producción está haciendo Lucía?
1: ¿Qué producción?
0: Nos manda en la foto cuatro ollas, ahí, cuatro hornallas, aceite. Sí. Y unos pastelitos. No.
1: A esta hora, con las ganas que tengo de comer un pastelito, ya voy a salir en algún momento a alguna tanda a comprar alguno acá cerca de la radio. Aunque te digo una cosa, empecé a ver las fotos que nos mandan los socios y el pastelito yo creo que es de membrillo.
0: ¿Cómo de membrillo, Kevin? Estamos hablando del pastelito, el de hojaldre, viste, que se abre, que yo cuando lo cortás aparece la batata ahí calentita y decís, ay, qué rico, me decís que te gusta más el pastelito de membrillo. ¿En serio?
1: ¿Cómo va a ser de batata el pastelito? El pastelito de membrillo, es el clásico. Es como, no sé, el fernet va con la gaseosa, el pastelito de membrillo.
0: No, ¿cómo va a ser de membrillo? Es la pregunta que yo te hago. Para mí los pastelitos son de batata con esa masa de hojaldre, viste, que se abre y se rompe un poquito. Y para mí sin almíbar. Pero bueno, ahí te dejo que sea con almíbar. Pero sí o sí de batata. Y así que mira, vos te digo, acabas de abrir. Sí, acabas de abrir una grieta en este club de madrugadores y buena memoria.
1: A ver, ¿qué dicen?
0: Se define acá y se define ahora. Nosotros veríamos muy bien. En este club no teníamos peleas, no había debate, pero vos me trajiste en este jueves algo que va a dividir aguas.
1: Yo creo que es una grita tan grande como Team Invierno, Team Verano. Anda por ahí. Pastelito de membrillo de batata.
0: A nuestros amigos que están a esta hora del otro lado, ¿el pastelito perfecto es de batata o de membrillo? Escucho solo argumentos al 351-222-1041.
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0: Y las canciones no paran en la radio de la música. Estás en Mía 104.1. 7 grados 8 décimos la temperatura en Córdoba. Y a las 8 de la mañana con 21 minutos llegan ellos. Maná, Pablo.

0: chicos, mucha experiencia. Suena a las 8 de la mañana con 29 minutos y ahí estábamos cantando nada, porque de eso se trata, estas canciones, viste,
1: ¿cómo que está la baiana?
0: Está tremenda esta mañana de feriado, ¿eh?
1: No, ¿cómo está la baiana, decía?
0: Ah, la mañana.
1: Vos. La baiana cantando.
0: Sí, a esta hora, del otro lado estás vos, obviamente. Este es la música que te acompaña todo el día. ¿Por qué? Porque estás acá en Mía 104.1. Estamos disfrutando de Parece que fue ayer y se armó el debate. Yo te dije, vos viniste a generar una grieta en este club de madrugadores y buena memoria, que no había tal grieta.
1: Vamos a ver.
0: No había tal grieta. ¿Quién está por acá? Hola.
2: Hola, chicos. Buenos días. Paré el costado para mandarles este audio.
0: Muy bien.
2: Me estoy yendo a hacer una resonancia. Soy Karina de Juárez Elman. Yo vendo pastelitos hace 10 años.
0: Ah, mira.
1: Ah.
2: Y los pastelitos, 8 de 10,
0: sí,
2: son de batata.
1: Siempre. Bueno, ya está. Ya siempre. Con ese dato.
2: Y siempre con almíbar.
0: Ahí va.
2: Un beso para todos los requiero. Que tengan un gran jueves.
0: Gracias, Cari. Bueno, gracias. Suerte en ese estudio. Muy bien, se escucharon las varices, viste, de fondo, estacionó. Sí. Muy bien. Y bueno, 8 de 10, según la zona en la que vende nuestra amiga Cari, son de batata. ¿Quién está por acá?
1: No, ya. Sí. Ya si me habla una experta, te digo, me cerró la boca. Ya ahí tenemos una palabra muy autorizada.
0: Claro, es un argumento difícil de refutar. Hola.
3: Buen día, chicos. ¿Cómo les va? Buen día, buen día. Feliz día de la patria. Buen feriado.
1: Gracias.
3: Para todos. Pastelito, membrillo y con almíbar, no se discute.
0: Ay, André, uno a uno, va. ¿Viste? ¿A vos que membrillo te gusta? ¿A vos que te gustan los penales? Bueno, uno a uno.
1: Estamos uno a uno. Acá nos dice Marcelo, mira, perdón, pero si es de batata, ni lo miro. El único pastelito que existe acá es el de membrillo. Fin de la discusión.
0: Mira vos, igual es difícil mirarlo, no es como la pasta flora. Sol dice de batata como la pasta flora. Bueno. Esto se sigue abriendo debate. Qué difícil, ¿no?
1: Está 2-2 por ahora, ¿eh? Mira, estamos muy empatados. Me parece que sí, está muy dividida la grieta.
0: Silvana, que está yendo al trabajo, nos mandaba una foto del amanecer divino. Dice, el pastelito es de membrillo, más rico. Está divididísimo, así le vamos a decir en este feriado. Porque nosotros queremos saber, el pastelito perfecto para vos, ¿es de batata o de membrillo? Pero lo queremos con argumentos. Contanos.
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0: 8 de la mañana, 31 minutos. Y sí, claro que sí. A esta hora sabes que es momento de otro súper clásico. Y esta canción, la música disco dice presente, parece que fue ayer, con este temazo que fue reversionado por la gran Miley Cyrus, ¿te acordás? Llega Blondie con Heart of Glass. Buenos días, buena música. Estás en Mía 104.1.

0: 8:44, Vicentico, Morir a tu lado. Y todo el día tus canciones suenan acá en Mía 104.1. ¿Y cómo está este debate? Membrillo, batata, el pastelito perfecto. Sí. ¿De qué es el pastelito de batata, dice Anabela?
1: De batata, bien. De las tuyas.
0: Sí.
1: Acá Luis dice, mi abuela hacía unos de batata que eran una locura. Desde entonces no acepto otro. Claro, ya probó lo de la abuela, empezó muy arriba.
0: Claro, tal cual, está alta esa vara. Marcela dice, feliz 9 de julio. Pastelitos y pasta frola me gustan con los tres dulces. Batata, membrillo, dulce de leche. Ahí va.
1: Ahí está, para que nadie se enoje. Contentos todos.
0: Dulce de leche parece rari. Tanto la pasta frola.
1: Habría que probarlo, ¿eh? Ojo, capaz
0: no,
1: que
0: no, lo probé, pero es como que le quita eso que tiene, ¿no? El dulce, ya sé, membrillo,
1: empalaga
0: batata.
1: Empalaga demasiado.
0: Sí, queda raro, podríamos sí. decirlo.
1: Romina dice, en mi casa compramos mitad y mitad para no pelearnos, pero siempre desaparecen primero los de membrillo. Datos, no opiniones, nos dice Romy.
0: Me gusta. Desde Brickman, trabajando como todos los días, soy team pastelitos de membrillo, hojaldre y almíbar, en ese orden, aunque no me moleste entrarle a uno de batata. No, como que
1: tampoco,
0: o sea, uno elige, yo te digo batata, ahora vos me traes uno de membrillo, no te voy a decir, ay no, yo solo como de batata, no, venga también el de membrillo.
1: Muy fifí, quién pero, sos, dale, come igual el pastelito.
0: Salvo que realmente no te guste el dulce. Por acá, Franco, nos escuchas del auto haciendo Uber, los pastelitos son riquísimos, me encantan los de batata, son los ideales, con masa hojaldre bien rica. Mi ex novia hacía uno, la extraño por todas las cosas dulces. Pero también porque lo amo. Ahí está. Porque si no queda medio raro que solamente le extrañara por lo que cocinaba. Aunque puede
1: bueno,
0: pasar
1: no está
0: también.
1: Mal.
0: No, porque
1: no está
0: cocina
1: mal
0: rico, extrañas esos pastelitos. Y le mandaba un beso a su hijo Valentino que cumple 7 el 15 de este mes.
1: Un beso grande para el hijo. Yo abro debate, le pregunto también a la gente, ¿qué opinan de los pastelitos más modernos, más gourmet ahora, con Nutella, con pistacho, pastelitos raros que pierden la esencia? A ver qué nos dicen.
0: Y viste, son ricos, pero
1: son raros.
0: No son los tradicionales. Mira, nuestra amiga que abrió este debate, en verdad, también, desde Villa del Rosario, que estaba con la producción de pastelitos, mandó más fotos, lo cual los está tentando un montón, y dice, membrillos son los que se venden más. A diferencia de la otra vendedora que dijo que eran los de batata, ella dijo
1: ahí,
0: que los de membrillo son los que se venden más en su zona, Villa del Rosario y alrededores.
1: Se abre el ring, señoras y señores, entre las dos vendedoras.
0: Y bueno, habrá que ver. Alberto, le mandamos un beso desde el campo, nos está escuchando a esta hora. El pastelito perfecto, batata, membrillo, para vos, ¿cuál es? Contanos.
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0: A las 8 de la mañana con 50 minutos, la ciudad está en movimiento y junto a Montironi te contamos el estado del tránsito. Tenés que saber que a esta hora las calles vienen muy tranquilas. Hay bastante movimiento igualmente en la zona de Plaza España, más precisamente Irigoyen, también en Poeta Lugones, pero sin demoras. Microcentro de Córdoba, el comercio va a estar cerrado. Lo que es la administración pública también está cerrada, así que la verdad que el tránsito viene bastante fluido. Lo que es Costanera Norte, Costanera Sur, con movimiento, pero no presenta demoras por el momento. Y Circunvalación a esta hora también con el tránsito fluido. Sí había bastante movimiento en la zona de la terminal, para que lo tengan presente, por ahí te vas a visitar a la familia, bueno, a tenerlo en cuenta. 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

0: Estás escuchando Mía 104.1 y no quedan días de verano. Hace rato que no tenemos días de verano ya, ¿eh? Pero te digo que temperaturas medias otoñales, primaverales en invierno vienen bastante, bastante bien. Amigos, nos vamos, pero antes, mucho debate, a ver cuál de los pastelitos es mejor, si batata, membrillo, pero como siempre digo yo, no hay mejor pastelito que aquel que no tenés que pagar. Consejo de un panadero de toda la vida, le mandamos un beso gigantesco que nos escucha desde Tandil, ¿eh? Gracias, es verdad, el pastelito que no hay que pagar es el más rico de todos. Mirá acá, ellas están caracterizadas como dama antigua y la que vende pastelitos. ¿Quiénes son? Trinidad, Amparo. Le mandamos un beso muy grande. Gracias a todos por estar ahí. Nos vamos, amigos y amigas. Con Parece que fue ayer, nos reencontramos mañana a las 6 de la mañana. A esta hora actualizamos datos del tiempo. Acordate que se espera una máxima de 20 grados para hoy. 7 grados 8 décimos a esta hora, humedad 91%. Se quedan con Kevin y la mañana de Mía. Chau, chau.
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2: Buen día para todo el mundo, 9 de la mañana en punto. Así empezamos este 9 de julio, este Día de la Independencia. Feliz Día de la Independencia para todo el mundo, amigos. Qué lindo que sea feriado, ¿eh? Salís a las calles, otro ritmo, la gente más tranquila, más descansada. Algunos que tal vez están trabajando igual, ¿no? Como nosotros que estamos acá en vivo a las 9 de la mañana. Una de las fechas que más me gusta del año a mí. Qué lindo el clima que se vive. Las banderas argentinas en las calles, bueno, por Mundial ya están hace un mes las banderas, pero ahora vienen alto. Los pastelitos, como veníamos hablando con Alex recién, cómo está prendido ese debate, ¿eh? De membrillo y de batata. Ustedes me pueden ir contando ahí también cuál les gusta más, al 351-222-1041. Algunos que ya estarán pensando en el almuerzo patrio desde temprano, ¿no? Hablemos de eso, de costumbres en esta mañana. ¿Cuál es la costumbre argentina que más les gusta, si tuvieran que elegir una? La mía, ya que estamos en modo mundialista, como decíamos, la costumbre de ver a la selección con amigos y una picada, un asado. Uf, qué placer, placerazo. Ya pensando muchos en la juntada de este sábado a las 10 de la noche contra Suiza. Qué nervios, ¿eh? Qué ansiedad por esos cuartos de final de la escaloneta. Bueno, costumbres argentinas, ¿cuál es la que más les gusta? Nos van contando al 351-222-1041 que empezamos con esta Mañana de Mía, edición especial feriado. Cuatro horas de temazos. En esta hora vamos a escuchar a Ed Sheeran, a Ricardo Arjona, Robbie Williams y muchos, pero muchos más. Así que la vamos a pasar lindo hasta la 1 de la tarde. Empezamos con él, con Diego Torres, Perdidos en la Noche. Te busqué.

0: 9 de la mañana, 8 minutos. En la radio de la música suenan tus canciones. Estás en Mía 104.1. Abel Pintos, motivos. Motivos para despertarse con ganas en este feriado, porque no tenés que laburar y la cosa cambia por completo. 7 grados 8, la temperatura máxima de 20. Para hoy un lindo día y la humedad está alta en este momento, 91%.
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0: 16 minutos pasan de las 9 de la mañana de este 9 de julio. Canciones de siempre que suenan en la radio de la música. Estás escuchando Mía 104.1 y Erasure con Sometimes, a veces. Acá Nico desde San Vicente dice que su costumbre argentina favorita es la de tirar un pedazo de pan a la parrilla mientras se hace el asado, solo para comerse el pan con grasa caliente en el que está haciendo el fuego. ¡Qué rico! ¡Qué cosa rica! Valen desde Nueva Córdoba dice que ama el ritual de un matecito más y nos vamos, que dura como 2 horas porque nadie se quiere despedir nunca y ahí entre charla y charla siguen tomando mates. ¿Cuál es tu costumbre favorita argentina?
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0: 9 de la mañana, 20 minutos de este feriado. Por acá, nuestro amigo que se suma, dice, nuestra amiga, perdón. Hola chicos, soy Mavi, estoy acá escuchándolos mientras hago locro porque hoy sale locrito a la venta. Los esperamos a todos ahí en San Martín y dice que los pastelitos, obvio, son de batata. ¿Cómo está esta grieta? Están algunos con batata, otros con el membrillo, muy pero muy repartido. Bueno, datos a tener en cuenta en este feriado, el transporte urbano desde temprano está funcionando con frecuencia de domingo, ¿sí? Así que hay menos colectivos, si tenés que moverte a algún lado, si vas a algún almuerzo, a salir con tiempo. Tampoco hay recolección de residuos, ¿eh? Y todos los comercios del centro están cerrados como cualquier feriado nacional.
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0: Jamás, buena vibra, la de Roger King y Dread Marai. Esto es Perfecta a las 9:32. Canciones para cada momento del día. Estás en Mía 104.1.
1: 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Es importante.
0: Desayunando algunos, preparándose el mate. No hay apuro hoy, amigos. Es feriado y eso es lo lindo, de poder vivir un día diferente en este jueves. Robbie Williams, esto es Angels.

0: Todo el día, mucha más música para vos. Estás en Mía 104.1 Calamaro. Loco. Estamos en Embalse a través del 96.1, frecuencia que se sumó esta semana. Bienvenidos nuevamente, amigos de Embalse. Somos cada vez más en esta familia de la radio y de la música. Estamos en Venado Tuerto, también provincia de Santa Fe, 102.7. Acá en la provincia de Córdoba, en San Francisco, en Cosquín, en Mina Clavero, en todos lados. Así que gracias a cada uno de ustedes por sumarse. Y nos pueden contar al 351-222-1041 desde qué parte están escuchando.
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0: 13 minutos para llegar a las 10 de la mañana, 7 grados la temperatura, máxima de 20, para hoy, así que vamos a seguir con las buenas máximas en este frío invierno 2026. Acá Meli, escuchándote desde Barrio Providencia, nos dice, mientras tomo unos matecitos, feliz 9 de julio, nos manda ahí las banderas de Argentina, bien patriota nuestra amiga Meli, vamos todavía, me encanta que todos estemos en esta vibra de 9 de julio. 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
0: feriado a las 9:49, la ciudad está tranquila y junto a Monteroni te contamos el estado del tránsito. En Costanera Norte a esta hora, a la altura de Puente Centenario, Puente Alvear y también Puente Maipú, hay demoras. Nos vamos hacia Plaza España, viene un poco complicada la Chacabuco y en la zona de La Cañada, Avenida Marcelo T. Alvear, con demoras a la altura de Pueyrredón, pero claro, se siente que es feriado, mucho más tranquilo el centro que un día común y corriente. 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

0: todo el día tus canciones suenan acá en Mía 104.1. Anda con el corazón partido, Ale Sanz. Abrácenlo, chicos. Se va a poner a llorar. Temazo igual. Viste que a veces los temas más deprimentes son los que son para cantar a gritos. 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Así que en un rato vamos a habilitar la línea para que nos llames y para que juegues a qué hay dentro de camino a la final, que es mañana, ¿eh? Hoy es la última chance para que participes, así que muy atentos al aire del 104.1.
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0: Buen día para todos los que recién acaban de despertarse, dormilones, vamos, vamos arriba en este feriado. Bueno, si quieren quedarse en la cama está perfecto, está para eso. Algunos con el mate ahí tapados hasta la nuca, ¿no? Con este frío, con estos 7 grados, que por lo menos no hace tanto, tanto frío como tuvimos los días anteriores. Ya estamos curados de espanto después de los 0 grados que tuvimos hace unos días nada más. En este momento, mira, 8, sube un poco más la temperatura y la máxima de 20 para esta tarde. Vamos a tener sol durante todo el día, ¿eh? Esa es la linda noticia. Así que en este 9 de julio, en este Día de la Independencia, vas a poder salir a dar una vuelta abrigado, sí, con campera, obviamente, pero por lo menos vas a poder ahí pasear al perro, lo que quieras hacer, por la zona de la Cañada, por el Centro Cívico. Zonas muy, pero muy lindas. Aparte pueden aprovechar el centro, tal vez, que está un poco más vacío a diferencia de un día común y corriente. Lo seguimos leyendo al 351-222-1041, desde donde se suman, cómo vienen transitando este Día de la Independencia, y bienvenidos a todos los que recién se suman. Betty, que dice, buen día, aquí ya con mi mate y la mañana de Mía, 9 de julio, pastelitos con dulce de batata. Claro, porque habíamos abierto el debate con Alex más temprano de si elegían el pastelito con batata o con membrillo. Ustedes nos van contando. Espero que lleguen acá en un momento los pastelitos, que los estamos esperando, por favor. Empezamos las 10 de la mañana con ellos, con este gran dúo, Carlos Baute y Marta Sánchez, Colgando tus manos.

0: Tipitos, una palabra a las 10 de la mañana, 11 minutos. En la radio de la música suenan tus canciones, Mía 104.1, en este feriadazo, en este 9 de julio, a las 10 y 11 de la mañana. Chuchurururu. Una onda, yo no me quiero casar y usted de turf, ¿no? El chuchurururu, chururu. Beso grande para Andy, que dice, feliz jueves, Kevin, por acá recién, por tomar un rico café con leche. Somos Team Pastelitos de Dulce de Batata. Le mandás saludos a Feli y a Beto, saludos para ellos también. Ahí anda el Team Pastelitos de Batata, a full.
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10 de la mañana, 18 minutos. Del otro lado estás vos y de este la música que te acompaña todo el día. Estás en Mía 104.1. ¡Qué temazo! Sixpence, Nander Richard, There She Goes. Allá va ella. Linda manera de acompañarte en esta mañana, en este jueves. Algunos que se han tomado el fin de largo, los 4 días. Otros que mañana tienen que regresar. Pero a no pensar en eso. Vamos a disfrutar de este jueves, este feriado que recién empieza prácticamente. Beso grande para Agus desde Alberdi. Dice que le encanta la costumbre de ponerle nombre a los perros de la cuadra. Ah, claro, porque hablábamos de costumbres argentinas. ¿Cuál es la costumbre que más te gusta? Javi desde Barrio Matienzo dice que su costumbre sagrada es el fútbol 5 de los miércoles con los pibes, donde lo menos importante es el partido y lo mejor es el canasto de milanesa con papa frita que se viene después. ¡Qué rico! ¡Qué cosas! Muchas costumbres argentinas, amigos, en este 9 de julio. Llega Chayanne.

0: 10 de la mañana, 25 minutos de este feriado. Canciones para cada momento del día. Está Semilla 104.1 Rake con No Molestar. Y así vos estás hoy en modo no molestar, ¿no? Que no te escriba tu jefe, que no te escriba nadie pidiéndote un favor. Por favor, quiero descansar. Hoy no atiendo a nadie, decís. Por acá nuestra amiga Marce, que nos pregunta por los peajes. Importante, amigos, a partir de hoy aumentan los peajes, como veníamos diciendo desde el comienzo de esta semana. De esta manera, para los automovilistas categoría 2, el nuevo valor referencial va a ser de 1.905 pesos, y para quienes paguen de forma manual, la tarifa para auto llegará a 3.000 pesos. Todo esto a partir de hoy, de este 9 de julio.
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0: Diez de la mañana, 29 minutos de este jueves. Seguimos nosotros juntos acá en Mía 104.1. Gracias a ustedes por cada uno de los mensajes. Acá nuestra amiga Norma, que dice: hola Kevin, feliz Día de la Patria. Los escucho todas las mañanas, son mi compañía mientras trabajo. Que Dios los bendiga. Norma desde Ameriguino Sur, que Dios te bendiga también a vos, Norma. Feliz Día de la Patria. 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

Qué lindo feriado que estamos compartiendo, amigos, en la radio de la música donde suenan tus canciones. Mía 104.1, Magic con Roll. Canción que siempre viene bien para subir la energía de la mañana, por favor. 20 minutos para llegar a las 11. Sube la temperatura, mira, 11 grados 4 a esta hora, máxima de 21. Subió también la máxima. Así que nos espera un diazo para hoy, amigos. Fabi, que está yendo a la terminal a esta hora, se va de viaje en este fin de largo. Bueno, hablando de la terminal, buen viaje primero para vos, Fabi. Y la terminal de colectivos de Córdoba está repleta, mucha pero mucha gente en el comienzo de este fin de largo para algunos. Así que hay colectivos con refuerzos, principalmente los que viajan a otras provincias, y al interior de Córdoba con menos pasajeros. Los viajes saliendo a horario.

0: Se va a Soda Stereo con Lo que sangra, La cúpula, a las 10 de la mañana, 49 minutos. 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Querida Alex, ¿cómo viene ese feriado?
1: Bueno, bien. Feriado laburando. Acá, feriado laburando, tal cual.
0: ¿Algún plan para la tarde?
1: Estamos viendo, porque ahí en Villa Allende, viste, está ahora 11:30, el acto del 9 de julio con desfile, esas cosas, hay un campeonato de empanadas, así que capaz nos damos una vueltita ahí por el poli.
0: Che, estoy para ir al campeonato de empanadas, ¿eh? Lo que deben ser esas empanadas caseras, me imagino.
1: Hay acto acá también en Córdoba, en la Plaza San Martín, para que lo tengan en cuenta. Por ahí, viste, son momentos lindos para llegar a los más chicos, que vean los actos patrios. Son lindos momentos.
0: Y además la temperatura acompaña máxima de 21, ¿eh? Así que eso ya nos pone de buen humor, por lo menos no va a ser tanto frío a la tarde.
1: Un golazo.
0: Nos llega acá un mensaje de Hugo que dice, en la cocina tomando unos ricos mates con la radio de fondo, aguante el feriado. Pocas cosas tan lindas en la vida, Alex, como tomar mate sin apuro. ¿No? Ese momento de poner la pava, de estar tranqui. Si pudieras hoy elegir una sola cosa para hacer, una sola, además de ir al campeonato de empanadas, como decías recién, ¿con qué te quedas?
1: Y mi feriado ideal, te digo que sería después de acá, que me pasen a buscar para ir a las sierras un ratito a comer. Oh, yo, viste, el locro no como, pero sí una humita, que también es como parte del menú.
0: Un buen guiso.
1: O un buen guiso.
0: Un guiso de lentejas también.
1: Puede ser, viste, algo calentito. Pero ya con las sierras y con este sol, si te estar al lado del río, creo que sería un planazo.
0: Estoy escuchando el sonido del agua en mi cabeza. Ahí lo escucho. Sí. Me imagino ahí al lado de la costa con unos mates, o bueno, en este caso con un buen guiso en esta fecha patria. Puede ser un viaje, puede ser una sobremesa eterna, una siesta de 4 horas también, porque el feriado está para eso, para dormir todo el día, para recuperar energía.
1: Yo tuve esa propuesta, me dijeron, yo me llevo a los chicos, vos volvés, te quedás durmiendo la siesta. Me dio un poco de fomo, la verdad, porque dije, ay, pero sí, de una es un planazo, porque anoche no dormí, pero a su vez digo, pero también quiero salir a hacer algo en el feriado, si no voy a estar durmiendo la siesta. Entonces estoy en esa contradicción, no sé qué hacer.
0: Bueno,
1: todavía.
0: Pero disfrutá también de dormir todo el día, también es mal, capaz que uno te gusta, capaz que sos más hiperactiva y preferís estar afuera haciendo dando vueltas. Bueno, puede ser una escapada a las sierras, como nos decías vos, un asado con amigos, quedarte todo el día en el sillón sin hacer nada, sin culpa, también está bien, está para eso. ¿Cuál sería tu feriado ideal? Te queremos preguntar a vos. ¿Qué no puede faltar para que digas, este sí, es un feriado perfecto, con todas las letras? Nos contás al 351-222-1041, que seguimos juntos en este 9 de julio.
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3: 10 de la mañana, 54 minutos. La ciudad está tranquila, ¿eh?, en este feriado, y junto a Montironi te contamos el estado del tránsito. A esta hora, en Avenida Marcelo T. de Alvear, a la altura de Avenida Duarte Quirós, hay algo de demoras ahí en esa intersección. También Costanera Norte, a la altura de Puente Centenario, Puente Alvear y Puente Maipú, los tres puentes ahí de la zona norte, están a paso lento. Y Avenida Poeta Leopoldo Lugones, llegando a Plaza España, también un poco complicada, pero nada, hay que preocuparse, amigos. Se puede transitar con total normalidad por las calles de nuestra hermosa ciudad. 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

0: 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Information Society con Repetition para llegar a las 11 de la mañana. Pero antes queremos compartir algunos mensajes de ustedes del tema del que estamos hablando en este feriado. ¿Qué no te puede faltar para que digas, este sí, fue un feriado perfecto? ¿Cuál sería tu feriado ideal? Mira, acá nuestro amigo que hablábamos recién de dormir siesta, y Jorge dice, hoy me tocó trabajar, pero de todos modos no soy de dormir tanto. Jorge de Río Ceballos, sé más de los tuyos, Alex, de disfrutar el día.
1: Ahí va, Facu dice, para mí el feriado ideal arranca sin alarma, sigue con unos buenos mates y termina con un asado en familia. Oh, qué rico un asadito, por favor.
0: Feriadazo, te digo, el que nos dice Facu, ideal. Clara, el mío es una cabaña en las sierras, frío afuera, salamandra prendida y un buen desayuno con pancito casero, manteca, nos dice Clara.
1: Y si tenés dulce casero, viste que en las sierras se hace mucho el dulce casero, también me parece que va bastante. Javi, viajecito en auto, la radio fuerte y la ruta sin apuro, es verdad, también.
0: Agarrar el auto e irse a la ruta, aunque sea a media hora, 40 minutos, no sé, te vas a Cosquina, donde sea, pero ese plan de ir en ruta es muy de feriado y nos encanta. Ustedes, amigos, ¿cuál sería su feriado ideal? ¿Qué no puede faltar para que digan, este sí, fue un feriado perfecto? Los escuchamos.
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0: Ahora sí, buen día, bienvenidos a todos los que se suman a las 11 de la mañana a la radio de la música. Pasan 3 minutos, pasan 4 minutos, todavía nos quedan 2 horas por delante. Nos queda el millón de pesos de Cetrogar, así que en cualquier momento habilitamos la línea de la radio para que participes antes de la final, que es mañana, así que tienen la última chance en un rato nada más cuando habilitemos el teléfono de la radio. Viene bien la temperatura por ahora, en este invierno 2026, en este momento 11 grados 4, vamos a llegar a 21 por la tarde. Ya lo que sea arriba de 20 a esta altura, tenemos que estar agradecidos, ¿no? Es un alivio en este invierno que empezó frío. Lo seguimos leyendo y escuchando al 351-222-1041. ¿Están con pastelitos por ahí? ¿Están con alguna comida patria? ¿Cómo vienen viviendo ese 9 de julio? Nos van contando. Dale, seguimos hasta la 1 de la tarde. Llega esta linda canción que salió hace pocos días nada más. Para empezar las 11 de la mañana, para meternos en las últimas 2 horas de la mañana de Mía. Francia 98, Jorge Serrano, el cantante de Los Decadentes. 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

0: 11 de la mañana, 12 minutos de este jueves feriado, este 9 de julio. En la radio de la música suenan tus canciones. Mía 104.1, Ricky Martin con Bombón de Azúcar. ¿Cuál es tu feriado ideal? Para decir, este es un feriado con todas las letras. Acá Bere nos dice, dormir hasta el mediodía y después juntarme con mis amigos a jugar un picadito. Vamos, todavía muchos que se van a juntar hoy a ver el partido entre Marruecos y Francia. Ahí empiezan hoy los cuartos de final. Partidazo se viene.
1: Si suena Bruno Mars. Cuatro punto uno.

0: 11 de la mañana, 23 minutos de este feriado, este jueves 9 de julio, que seguimos compartiendo juntos en la radio de la música todo el día, mucha más música para vos en Mía 104.1. Luciano Pereyra, David Bisbal, Te sigo amando. ¿Querés jugar por el millón de pesos de Cetrogar? Es momento ahora de llamarnos 351-222-1041. Salís al aire y vamos a jugar a ¿qué hay dentro de? Te voy a decir un lugar del que todos conocemos. Empiezan a correr 30 segundos y me tenés que decir rápidamente la mayor cantidad de cosas que encontrás en ese lugar. Por ejemplo, si te digo que hay dentro de una radio, consola, micrófono, cables, computadora, hojas, lapiceras, etcétera, hasta que se acaben los 30 segundos. Mañana es la final, ¿eh? Así que 351-222-1041, el millón de pesos de Cetrogar puede ser para vos.
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0: Once de la mañana, 27 minutos de este feriado, este día de la independencia, y llegó el momento de jugar por el millón de pesos de Cetrogar. Él nos llamó rápidamente, Antonio Mónico. ¿Cómo estás, Antonio? Buen día.
18: ¿Qué tal? Buenos días. ¿Cómo te va, Kevin?
0: Todo muy bien. ¿Vos? ¿Descansando en este feriado?
18: No, estoy trabajando.
0: Oh, mirá, ¿en dónde?
18: Acá en el centro.
0: ¿En el centro? ¿Trabajo de qué?
18: No, tengo un taller de corte.
0: Sí.
18: De ropa, así que bueno, nada.
0: también agarrando la pala en este 9 de julio. Me parece muy bien como nosotros, así no nos sentimos tan solos de este lado. Muchos que están laburando también, así que le mandamos un abrazo grande a todos los que están ahí también laburando en este feriado. Bueno, Antonio, fuiste el último afortunado en comunicarte por este millón de Cetrogar. Mañana tenemos la final, mañana se resuelve, así que todavía tenés una chance para meterte ahí. Te cuento cómo viene el panorama, para que tengas en mente. En primer lugar está Manuel con 23 correctas y en segundo lugar Antonella con 21 correctas. Ellos son los dos finalistas por ahora, así que hay que tratar de vencer a alguno de ellos dos para meterte mañana en la final. El juego se llama ¿Qué hay dentro de? Yo te voy a decir un lugar. Por ejemplo, ayer hicimos ¿Qué hay dentro de una guantera de un auto? Empiezan a correr 30 segundos y rápidamente, una detrás de otra, tenés que decirme todas las cosas que encontrás ahí. Documentos, papeles del auto, etcétera, con ese ejemplo. A usted va a tocar otro lugar. ¿Empezamos, Antonio?
18: Dale. Sí, dale.
0: Vamos, 30 segundos, concentración, rapidez. Un millón de pesos de Cetrogar que está en juego antes de la final. Antonio, ¿qué hay dentro de? Un bolso de playa.
18: Sí, hay un toallón, una toalla, protector, crema, anteojos, billetera, ropa, tenemos anteojos, dije ya, inflable, comida, tupper, plata, billetera y juguete inflable, dicen.
0: Ah, se acabó el tiempo, Antonio. Sí, inflables ya habías dicho, juguetes podía llegar a entrar, pero de todas formas sonó la campana, así que ahí te decimos cuántas correctas hiciste. ¿Qué harías en el caso de ganarte el millón de Cetrogar? ¿Qué te comprarías?
18: Me compraría un tele.
0: Un tele, una linda tele. Con un millón te alcanza para una linda tele, te digo, para ver los partidos que siguen. Bueno, Antonio, metiste 13 correctas, lamentablemente no alcanzó. Bueno, oh, qué lástima, pero lo intentaste, eso fue lo importante, pudiste participar.
18: Genial.
0: Gracias, Santo, que tengas un lindo feriado.
18: Sí, trabajando, pero bueno.
0: Trabajando, dale. Bueno, pero ya dale. Llegará el momento de descansar, de aprovechar.
18: Obvio.
0: Un abrazo.
18: Igual,
0: chao, chao. Bueno, no pudo ser lamentablemente para Antonio, así que vamos a ver cómo queda la tabla de finalistas. Tenemos en primer lugar a Manuel, como les decía, con 23 correctas y en segundo lugar a Antonella con 21 correctas. Así que esto mañana se define, amigos. Mañana alguno de ellos dos se lleva el millón de pesos de Cetrogar a quedarse escuchando la radio. Ya sabes, Cetrogar, te lo mereces. 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

Someone You Love en esta versión remix de Luis Capaldi, artista que estuvo este año en nuestro país en el mes de marzo en el Lollapalooza Argentina 2026. Parece que hubiera sido el año pasado, ¿no? No, pero fue este año, 2026, que ya pasaron bastantes meses. 11 de la mañana, 42 minutos, máxima de 21 para hoy, ¿eh? Va a ser un lindo 9 de julio, un lindo feriado. Momento para descansar, y de eso estamos hablando, de cuál es el plan ideal para tu feriado. Acá nuestra amiga María Laura dice, en este feriado lo bueno es que puedo escucharlos completo el programa. Vamos todavía, Lau, qué lindo. Claro, algunos trabajando también en este feriado, así que nosotros acá estamos hasta la 1 de la tarde. Esto es Tú Sin Mí.

0: 10 minutos para llegar al mediodía. Canciones para cada momento del día. 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Dame una señal. 9 de julio, feriado. Recuerden que el transporte urbano circula con frecuencia de domingo. Hay menos colectivos en la calle. El estacionamiento habilitado de manera gratuita y las oficinas públicas municipales y los CPC obviamente cerrados tanto hoy como mañana. Los ITV cerrados, mañana van a abrir con a los que tienen turno y tampoco tienen atención los bancos. Así que no es el día para hacer trámites, mañana tampoco.
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0: servicios con total normalidad. 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

0: de Cranberries, When You Are Gone, cuando te vas. Vos estás llegando también, tal vez a esta hora. Algunos que se despiertan a las 12 del mediodía. Seguro que sí, seguramente. Así que nos van contando en el 351-222-1041 cómo están viviendo este feriado, si van a hacer algún plan. Si están los pastelitos por ahí ya, a esta hora del mediodía se empieza a preparar el, bueno, desde temprano, ¿no? Pero el locro, el guiso de lentejas, esos platos bien calóricos, bien de día patrio, como lo es este 9 de julio. Así que a disfrutarlo, amigos. La temperatura, por suerte, está acompañando, ¿eh? 13 grados en este momento. 15, mira, subió un poquito más. 15 grados 2, máxima de 21. Nos queda todavía mucho más, amigos, hasta la 1 de la tarde para compartir en un rato más propuestas, ¿eh? Que tienen que ver con las vacaciones de invierno. Pero antes de todo lo que nos queda, vamos a informarnos.
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0: Día de la Independencia. Tras haber encabezado el acto en la Casa Histórica de Tucumán, el presidente Javier Milei participó del tradicional Tedeum del 9 de julio en la Catedral Metropolitana junto al Gabinete Nacional. Las cooperativas de carreros de Córdoba anticiparon que volverán a protestar la semana que viene en una movilización en caballos. Piden tratar de llegar a un acuerdo. Y empiezan los cuartos de final del Mundial 2026. Esta tarde, a partir de las 5, Francia se cruzará con Marruecos en busca de un pase a la semifinal. Se viene un partidazo, me parece, ¿eh? Hoy vuelve a entrenar la selección y Lionel Scaloni empieza a definir el equipo para enfrentar el sábado a las 10 de la noche a Suiza. 12 del mediodía, 4 minutos. La máxima para hoy, como te decía, 21 grados y nos espera cielo parcialmente nublado. Quédate en la radio de la música, que hasta la 1 hay temazos para seguir acompañándote.
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0: Buen ritmo para revolver el guiso a esta hora. ¿Te reunís con alguien hoy en este feriado? ¿Esperás algún almuerzo con la familia, con los amigos o vas a comer por tu cuenta solo? Llega Maná, esto es Mariposa Traicionera.

0: hagamos que Juanes, hagamos que sea un diazo y vamos. Tal vez el día no empezó de la mejor manera, tal vez recibiste una noticia que no esperabas. Pero mira para adelante, pensá en todo lo que se viene hoy. Trata de buscarle el lado positivo a las cosas, aunque cuestan, que a veces te enrosques ahí en ese problema. En la radio de la música suenan tus canciones. Estás en Mida 104.1. Esto sigue hasta la una de la tarde con muchos más temazos.
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0: ¿De qué depende Jarabe de Palo? Todo el día mucha más música para vos. Estás en Mía 104.1 a las 12 y 22 de este mediodía. El olorcito a comida casera por la calle de Córdoba es tremendo. Me mata el olorcito. Che, hoy en este 9 de julio se están cumpliendo 19 años de esa vez que nevó en todo el país. ¿Se acuerdan? 9 de julio del año 2007. Una postal histórica. Me acuerdo que, bastante más chico, obviamente, como todos, estaba cayendo agua nieve y mis viejos decían, ¿cómo que está nevando? ¿Esto es nieve? ¿De verdad? ¿Me estás jodiendo? Los paisajes todos blancos, de acá de la capital, de la ciudad de Buenos Aires, de todos lados. Impresionante. ¿Vos te acordás qué estabas haciendo ese 9 de julio del año 2007 cuando nevó? ¿Tenés alguna anécdota?
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0: 12 del mediodía, 26 minutos de este día de la independencia, este 9 de julio que seguimos transitando juntos acá en Mía 104.1. 22 grados la temperatura, 22 grados, estoy viendo bien. Ya superamos la máxima, chicos, espectacular, y esto merece un fuerte aplauso, por favor. 22 grados la temperatura. Está ideal. Ustedes me van contando a nuestro WhatsApp cómo la están llevando en este mediodía, si les parece frío, si les parece cálido. Charlas de de pronóstico, como hablamos siempre. 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

0: romance a besos esa noche, te dice Dárgelos, esta noche. Tal vez esta noche de hoy, este 9 de julio. ¿Quién te dice? Los Calientes, en la radio de la música suenan tus canciones. Estás en Mía 104.1. 22 grados la temperatura, superamos la máxima y es un notición ese, ¿eh? Porque está muy pero muy linda la tarde, con sol en la ciudad. Pero hacía 19 años, hacía un frío terrible, tanto que llegó a nevar en todo el país, esa nevada histórica. Y de eso te estamos preguntando hoy, si te acordás de ese 9 de julio del año 2007.
1: Ese 9 de julio, yo tenía mi cuarto hijo recién nacido y nos fuimos todos con mis otros tres hijos, mi marido, todos al parque a ver la nieve. Estuvo hermoso, la verdad que yo no me gusta el frío, pero la verdad que ese día lo disfruté muchísimo.
0: Lo disfrutó menos mal, no era para menos, sobre todo los que... nunca tuvieron la chance de estar en la nieve, imagino que habrá sido histórico. Fue histórico para todo el país. ¿Volverá a nevar en algún otro momento? Siempre que hace frío decimos, me parece que va a nevar, pero nunca pasa.

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0: dentro de la gente. Una emoción para siempre, nos dice el Tano Eros Ramazzotti. A las 12 y 48 de este jueves, este 9 de julio, que seguimos transitando juntos, en la radio de la música. Canciones para cada momento del día, en Mía 104.1. Nos vamos hacia Villa General Belgrano, amigos que se sumaron esta semana, en nueva frecuencia, 96.1. Así que gracias a todos los amigos de Villa General Belgrano por sumarse. Hay muchos que estarán de vacaciones por allá, me imagino, que se dan una vuelta por esa hermosa ciudad. Estamos en Tandil también, 100.1. Abrazo a todos los tandilenses. Estamos en Alta Gracia, estamos en Carlos Paz, en todos lados. 12 minutos nos quedan hasta la 1 de la tarde, con muchas más canciones para compartir.
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0: 8 minutos para llegar a la 1 de la tarde. La ciudad está tranquila por el feriado, se siente, y junto a Montironi te contamos el estado del tránsito. Atención a los que tienen que ir a la terminal, en el comienzo de este fin de largo para algunos, porque hay demoras en Ambrosio, perdón, en Poeta Lugones, llegando a Ambrosio o Amzabatini. Ahí está, bueno, estamos destartalados hoy. Nos vamos hacia Costanera Norte. Hay demoras en Puente Centenario, también Puente Maipú y Puente Alvear. En Plaza España viene complicada la Chacabuco y la Lugones, y también la Cañada, Avenida Marcelo T. Alvear, a la altura de Pueyrredón, a paso lento. El resto de las calles con total normalidad, así que se puede circular tranquilamente por la ciudad de Córdoba. 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

0: 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Mike Oldfield con Moonlight Shadow. Estamos hablando de la nevada del 9 de julio del 2007, hace 19 años. ¿Qué estabas haciendo vos?
1: Recuerdo que salimos todos a la plaza, emponchados. A mí no me gusta el frío, pero me quedó la sensación de un disfrute muy grande de ese día.
0: Claro, no es para menos. Hermoso. Lo bueno es que no te olvidás de esas cosas, ¿viste? Cuando pasa algo que te marca, algo importante, algo diferente a lo tradicional, te queda para siempre. Llegamos a la 1 de la tarde, amigos, amigas. Llegamos al final de la mañana de Mía en este feriadazo, en este Día de la Independencia. Feliz Día de la Independencia para todo el mundo. Espero que puedan aprovecharlo, a enarbolar la bandera argentina bien alto. Esos colores celeste y blanco en el cielo de nuestra ciudad, en el cielo de nuestro hermoso país. A lo largo y a lo ancho de la Argentina.

0: Argentina. Se quedan con Mico Bordón ahora en esta canción es mía. Nosotros nos vamos a reencontrar mañana viernes para despedir juntos la semana con la final del millón de pesos de Cetrogare. Así que mañana esto se define. Que tengan un lindo jueves. Nos reencontramos mañana. Chau.
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0: Buenas tardes, amigos. Bienvenidos oficialmente a una nueva tarde. Tarde de jueves, 9 de julio. ¡Viva la patria, che! Está sonando Fito Páez, la rueda mágica, uno de los grandes próceres de Mía 104.1. Y nosotros hasta las 5 de la tarde tenemos música para compartir y para acompañarte a vos, que hoy te lo pudiste tomar, tu primer día del fin de largo. Y para vos también, que me estás mirando con esa cara que dice, Vico, ¿qué fin de largo? Yo estoy trabajando hoy. Bueno, te hago la segunda también. Hasta las 5 de la tarde todo lo que suena lo pedís vos. 351-322-1041. Amigos, bienvenidos.
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del día tus canciones suenan acá. En Mía 104.1, Lisa Stansfield haciendo All Around the World. Una de la tarde, 17 minutos. Mía acompaña en este almuerzo. Almuerzo que se pinta de celeste y blanco. Por ahí queremos conocer ese menú patrio de hoy, amigos. Por ahí hacen empanadas en tu casa, empanadas fritas, locro. Yo acabo de comer un guiso de lentejas increíble. Que te digo, me cambió el día, me cambió la semana. Me cambió para la semana que viene también. Mirá lo feliz que me hizo ese guiso de lentejas. 351-222-1041. Queremos que nos vayas contando. Encima, claro, banderas por todos lados, temporada de mundial. Nada más lindo que disfrutar una fecha patria en pleno mundial. Suena Cristian Castro, No Podrás.

0: Canciones para cada momento del día. Estás escuchando Mía 104.1. Suena Miguel Mateos, Si tuviéramos alas. Una canción que marca totalmente este feriado. Si tuviéramos alas, si pudiéramos volar, ¿no? Una de la tarde, 29 minutos. Tarde patria, tarde patriótica. Se vive así el ritmo en la ciudad, un poco más tranquilos. Humito de alguna parrilla que sale por ahí de algún patio. El aroma desde una cocina. Nuestra amiga Nati desde Barrio Alta, Córdoba, nos escribe por ahí disfrutando de este jueves en paz en casa. Hacía muchos feriados que no podía disfrutarlo en su casa, así que hoy fue la oportunidad. Le mandamos un cariño muy, pero muy grande. Y te proponemos a vos que pidas la canción que más quieras. 351-222-1041. Hasta las 5 de la tarde, esta canción es mía.
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0: momento de tu vida. Todo el día escuchas Mía 104.1, Miranda haciendo No Lo Digas. Hola, Vico, feliz día de la independencia, buen feriado. Te escribo desde Argüello con muchas ganas de salir a comprar una porción de locro. ¡Ay, qué rico! Un saludito muy, pero muy grande para ahí, para nuestra amiga Verónica que nos acompaña. Antojada de locro ella. 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

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La radio siempre va a ser el lugar para reencontrarnos, amigos. Es un círculo, ¿viste? Siempre vamos a volver a donde fuimos felices. Y por eso suena Post Malone, Circles.

0: Puedes contar conmigo. 2:01, amigos. Y yo sé que son varios los amigos y amigas que están pensando en agarrar el auto, en irse a pasear un ratito, en irse lejos. Te cuento que la ruta provincial 1 del kilómetro 50 al 56 tiene una reducción de calzada por obras de mantenimiento. Por su parte, ruta provincial 6, desde el kilómetro 179 al 180 y el kilómetro 250 al 252, también reducción de calzada por obras. Con mucho cuidado y muy atentos, amigos. Recordá que para hoy el transporte urbano de pasajeros va a estar funcionando con frecuencia de día domingo para que organices bien ese regreso.
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0: Buenas, buenas. Una nueva hora juntos, amigos. Y mira qué día soñado el de hoy. 24 grados, dos décimas. Si no fuera por alguna que otra nube, sería 10 de 10 el día. Pero bueno, se disfruta igual. Feriado, calorcito, comida rica, buena onda. Te tocó quedarte en casa, te tocó hacer lo mínimo indispensable hoy, disfrútalo. Nosotros tenemos mucha música para vos, porque sí, te vamos a estar acompañando todo el día. Ya estaba por llegar Calamaro, Ed Sheeran, Conociendo Rusia y tu canción. 351-222-1041. Lo pedís y suena.
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0: Son las 2 de la tarde, 18 minutos. De otro lado estás vos y de este lado está la música que te acompaña todo el día. Nek y Laura Pausini hacen juntos Tan Solo Tú para marcar esta tarde de feriado en 104.1 a las 2 de la tarde, 9 de julio. Y viste que la siesta a esta hora se va acomodando con un solcito tibio que por ahí entra por la ventana de tu casa en este momento. O estás tomando mates en el patio, aprovechando este invierno otoñal. Saludamos por ahí a nuestra amiga Patricia desde Barrio General Paz. Venía juntando las cosas de la mesa del almuerzo. Gracias por este temazo que ahora me va a ser la segunda para lavar los platos. Frenando un poquito la rutina y disfrutando de este jueves, primer día del fin de semana largo. ¿Cómo te ves? ¿Tenés planes para los próximos días? Nos vas contando. 351-222-1041.
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0: A las 2 de la tarde, 21 minutos, amigos, seguimos atravesando un jueves cargadísimo de música. 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

0: Estás escuchando Mía 104.1, Ed Sheeran, haciendo Bad Habits. A las 2 de la tarde, 34 minutos. Queremos saludar por ahí a nuestra amiga Ana Paula, que nos elige. Hola, chicos. Mucho feriado, pero por acá hay que salvar una materia. Así que ustedes me hacen el aguante. Mucha fuerza por ahí. Hasta las 5 de la tarde suenan tus canciones.
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7: 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A las 2:36 PM, la temperatura actual en la ciudad de Córdoba, 24 grados, 2 décimas, cielo ligeramente nublado. 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

A las 2 de la tarde, 52 minutos, The Cars haciendo You Are The Girl. Y nosotros a esta hora queremos saludarte a vos que nos acompañás y nos elegís. En esta tarde muy pero muy agradable, 24 grados 2 décimas, superamos la máxima para hoy y se vuelve una tarde soñada de 9 de julio, cielo ligeramente nublado, pero todavía tenemos muchas canciones para seguir compartiendo. Ainda hace tu soledad y la mía.

0: Junto a Vicentico haciendo Solo un Momento. Cerramos la segunda hora de Esta Canción Es Mía y nos preparamos para abrir juntos la segunda mitad de la tarde. Mucha música por delante, como ya sabes, tu música. Pero antes, hacemos una pausa bien cortita para informarnos.
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0: A las 3 de la tarde actualizamos las noticias en Mía 104.1. Aumentan los peajes en Córdoba. Desde hoy, Camino de las Sierras actualizó el cuadro tarifario. Para los automovilistas de la categoría 2, la tarifa referencial pasó a ser de 1.905 pesos, mientras que quienes paguen de manera manual en las cabinas deberán abonar 3.000. Clima en Córdoba. Después de un jueves con tintes otoñales, el viernes tendrá un leve descenso de temperatura, aunque el sol continuará presente. La máxima bajará a 17 grados y la mañana será fría con una mínima de 4. El sábado y el domingo habrá condiciones prácticamente similares, aumentará la nubosidad, pero los valores se mantendrán estables. La FIFA designó al árbitro que dirigirá el partido de Argentina ante Suiza el sábado a las 22 por los cuartos de final. El responsable será el portugués João Pinheiro. A las 3 de la tarde, un minuto. Esas fueron las noticias en Mía 104.1. Nosotros seguimos derechito y hasta las 5 de la tarde con tus canciones.
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0: hora universal de la fiaca entre nosotros, amigos. Y si le sumás a la fiaca el feriado y esta siesta de 23 grados, 24 grados, te digo una cosa, va a ser una hora complicada. Saludamos por ahí a nuestra amiga Adriana, muy buenas tardes. En este jueves feriado no puede faltar Mía, me encanta, siempre lindas canciones y muy buena compañía desde Alto Verde. Nuestra amiga Adriana se comunicaba con nosotros. 351-222-1041. Queremos que vayas dejando tu presente en este momento. ¿Desde dónde nos escuchas? ¿Cómo te encuentra este 9 de julio con tus canciones?
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Michael Jackson haciendo Rock With You. A las 3 de la tarde, 17 minutos. Queremos saludarte a vos que nos escuchás, a los que nos acompañan desde diferentes puntos de la ciudad, de la provincia, del país. ¿Por qué no del mundo? Internacionales nosotros. Saludamos a los amigos de La Cumbre que nos acompañan a esta hora y nos escuchan a través del 97.1 con una temperatura de 23 grados 8 décimas y un cielo ligeramente nublado. Así está la temperatura en La Cumbre. Disfrutando de este 9 de julio. En Villa María suena fuerte tu música en el 93.7. En Cosquín también nos eligen esta gran, gran tarde. Y queremos saber de vos. 351-222-1041. Mientras tanto, suena Chayanne. Si nos quedara poco tiempo.

0: Si la conoces, la cantamos todos juntos. Charly García, Rezo por vos. Todo el día tus canciones suenan acá en Mía 104.1. Qué gran clásico, el que suena a las 3 de la tarde, 29 minutos. En una hermosa tarde que estamos compartiendo con el sol que salió hoy, que dijo, los voy a acompañar en este día tan importante. No nos podemos quejar. Los feriados tienen ese no sé qué, ¿viste? Nos hacen descubrir talentos que durante la semana ni aparecen. Capaz te diste cuenta de que cocinar algo rico para el mate es lo tuyo. Por ahí te diste cuenta que podés dormir una cantidad de horas que ni vos sabías. Te levantaste al mediodía, ¿no? Por ahí desarrollaste una técnica infalible para prender el fuego, aunque haya poquito, un poquito de viento, aunque tengas poca leña, aunque tengas muy pocos fósforos. Por eso hoy quiero saber cuál es ese talento oculto que sale a la luz solamente cuando llega el feriado, cuando llega un día de tranquilidad, de descanso. 351-222-1041. Queremos conocer esos talentos ocultos.
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0: Todo el día mucha más música para vos. Estás escuchando Mía 104.1, Bacilos. Interpreta Solo un Segundo. 3:42 PM, amigos. Y hace un ratito nada más te preguntábamos por ese talento oculto que sale a la luz solamente cuando llega el feriado. Juana dice, el mío es dormir. Puedo cerrar los ojos después de almorzar y despertarme cuando ya está por caer el sol. Ay, mira vos. Qué envidia que tengo, Juana. Lauti nos escribe, dice que descubrí que hago un locro increíble. Antes compraba siempre, ahora toda la familia me lo pide. Y ese es el lado B. Que te das cuenta que sos bueno para eso y automáticamente Lauti es el cocinero especializado en locro y tenés que hacer locro todas las fechas patrias. 351-222-1041. Ese talento oculto que sale a la luz solamente cuando llega el feriado.
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0: Oficialmente última hora de esta canción es mía. Coti y Enrique Iglesias hacen ¿Dónde está mi corazón? Y sabes que en esta última hora todo lo que suena lo estás pidiendo vos. 351-222-1041. Dale, vamos a seguir disfrutando de este jueves. Jueves 9 de julio, arranque de fin de semana largo. 24 grados la temperatura actual, cielo ligeramente nublado en la ciudad de Córdoba.
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0: Todo el día mucha más música para vos. Estás en Mía 104.1 escuchando a Eros Ramazzotti, La Cosa Más Bella. 4 de la tarde, 24 minutos, amigos. A esta hora queremos saludar a quienes nos eligen para disfrutar esta gran, gran tarde. Hola, soy Antonella, te escucho en el trabajo a través del 96.1, lista para vender mucho helado. Si algún día andas por acá, te invito. Mirá que te tomo la palabra, Anto. Desde Embalse de Calamuchita nos acompaña nuestra amiga Antonella. También queremos saludar a quienes nos eligen y nos escuchan desde Jesús María. En Río Tercero también suena Mía 104.1. En Río Tercero nos sintonizan a través del 96.7. 351-222-1041. Hasta las 5 de la tarde, esta canción es mía.
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0: Son las 4 de la tarde, 40 minutos en todo el país. Del otro lado estás vos y de este lado está la música que te acompaña todo el día, todos los días. Estás escuchando Maroon 5 haciendo Girls Like You. A esta hora, 23 grados 8 décimas, la actual, cielo ligeramente nublado en la ciudad de Córdoba. Te cuento que para mañana viernes se espera una mínima de 9 grados, máxima de 18. Cielo parcialmente nublado a mayormente nublado durante el día. Y el sábado arrancamos oficialmente el fin de semana o la segunda mitad del fin de largo con mínima de 8, máxima de 19, cielo mayormente nublado. Hasta las 5 de la tarde, amigos, hacemos esta canción, Es Mía.
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0: Y con África de Toto nosotros nos despedimos. Amigos, como siempre un placer divinísimo formar parte de sus tardes. Se quedan con Vanessa Sosa y las canciones de vuelta. La mejor música de Mía para el regreso a casa. Un poco más tranquilos hoy, jueves 9 de julio, feriado. Poca gente en la calle. Pero hay que volver de algún lado, así que se quedan con ella disfrutando. Vos y yo nos reencontramos mañana viernes, a partir de la 1 de la tarde. Seguimos haciendo juntos Esta Canción Es Mía. Vico Bordón es mi nombre y como siempre, un placer. Chau chau, nos vemos.
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104.1 con este clásico de The Vinyls, I Touch Myself, me acaricio. 21 grados 6 la actual en Córdoba, 32% la humedad. Y acá estamos, junto a un gran equipo en este 9 de julio. En este Día de la Independencia vinimos para acompañarte hasta las 8 de la noche con las canciones de vuelta y después, para terminar el día, nos vamos a seguir quedando con vos. Soy Vanessa Sosa y así ponemos primera a estos nuevos 60 minutos que preparamos para acompañarte. Cuando querés solo música, escuchás Mía 104.1. Suena Sabrina Carpenter. Please, please, please. Bienvenidos.

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0: 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Los Rodríguez, Todavía una canción de amor. Y te estás tomando unos mates ahí bien cargaditos con alguna yerbita de esas mágicas después del locro que te comiste hoy. ¡Ay! Esas empanadas jugosas tan ricas. Es que cuando son fritas es como si son mucho más deliciosas. Pero después te lo tenés que bancar, ¿eh? Y estás en Mía, seguimos juntos en la radio que te acompaña todo el día. Así que si a esta hora andás por Morrison preparándote tu tecito digestivo, te cuento que también podés sintonizarnos en vivo a través del 104.3. Así que ya sabes, en Morrison estamos ahí, presentes en el 104.3. Y también vamos a saludar a nuestras amigas y amigos de Mina Clavero. ¡Qué lindo! Con mucha gente por ahí dando vueltas, ahí aprovechando la tarde, el feriado, que también nos escuchan todo el día. Y como estamos en todos lados, saludamos a quienes están en la sintonía de 96.1, ahí cerquita, en Villa General Belgrano. Les mandamos un gran cariño, ¿eh? En el 96.1 sonamos en Villa General Belgrano a esta hora, que tienen una temperatura de 16 grados, una tarde muy, pero muy cálida. A las 5 de la tarde con 19 minutos seguimos juntos en Mía, la radio que tiene mucha más música para vos.
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0: Son las 5 de la tarde con 21 minutos en todo el país y te vamos acompañando a vos que estás ahí del otro lado disfrutando junto a nosotros la mejor música en este feriado y además contarte que Cremolati es el gelato ideal para compartir momentos especiales en la mesa familiar, con amigos, en pareja o disfrutando tu serie favorita. 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
0: 21 grados, 6 décimas la temperatura en la ciudad de Córdoba, 32% la humedad. Suena Billy Idol, Without a Face.

Suena Dido, Thank You, 5:31 PM. Y ahí vamos con vos en el auto, dando unas vueltas por el parque. Ahí la zona del Parque Sarmiento, que hay mucha gente tomando mates, haciendo un poquito de trote, caminata, charla. Qué bien nos hace charlar ahí en la naturaleza, sin horarios, sin reloj, sin alarmas y sin tanta cuestión que cumplir. Seguimos, dale, hay buena música para acompañarte. Cuando querés solo música, escuchás Mía 104.1 Juanes. 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

0: 5 de la tarde con 43 minutos en todo el país. Del otro lado estás vos y de este está la música que te acompaña todo el día, todo el feriado, el fin de largo. Y nos quedamos. Estás en Mía 104.1, Intoxicados Nunca Quise. La canción que estaba sonando para acompañarte. 21 grados 6 décimas la actual en la ciudad de Córdoba, 32% la humedad, cielo parcialmente nublado, viento del sureste a 13 kilómetros en la hora.
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0: A las 5 de la tarde con 45 minutos en todo el país y en esta tarde de jueves nos preparamos porque seguimos disfrutando de las vacaciones de invierno y en Quality vas a encontrar las mejores propuestas para los más chicos. 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

0: Las canciones de siempre suenan en la radio de la música. Estás escuchando Mía 104.1, Ferner, quiero saber lo que es el amor. Y se lo vamos a regalar a Betty, que está del otro lado a esta hora. Como siempre, Betty, un abrazo, feliz Día de la Patria, ¿eh? Y un buen mate que no falte a esta hora con la música de Mía. Gracias por hacer un alto, por dejarnos tu saludo. Saludamos también a Alejandro desde Unquillo, ¿eh? Por acá, criollitos, tranqui, a esta hora, disfrutando como siempre la música de Mía.
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0: Escuchabas a David Bisbal, dígale. 6 de la tarde en punto, bienvenidos a una nueva hora.
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Estás escuchando a Coldplay, Viva la Vida, a las 6 de la tarde con 8 minutos. Te estamos presentando esta nueva hora en Mía 104.1 mientras sigue sonando la buena música, porque todo el día hay buena música. Estás escuchando Mía 104.1, este regreso a casa con canciones de vuelta y con él, Ricardo Arjona, cuando...

0: Y cada canción es un momento de tu vida. Todo el día escuchás Mía 104.1, Virus sin disfraz, sonando para vos a las 6 de la tarde con 22 minutos, mientras hacemos el regreso a casa con canciones de vuelta hasta las 8 de la noche. ¿Regreso del laburo o regreso de dar un paseo?
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0: A las 6 de la tarde, 24 minutos, la ciudad está en movimiento en este feriado y junto a Montironi te contamos el estado del tránsito a esta hora para que lo tengas en cuenta. Tránsito en su mayoría normal y despejado, sin carga vehicular. Algunas pequeñas demoras se están generando en estos momentos sobre la zona de Cañada, entre Duarte Quirós y Caseros. Lo mismo ocurre en un pequeño tramo de 27 de abril, llegando a Independencia, y luego 27 de abril llegando a Avenida Vélez Arfields, pero son pequeñas cargas vehiculares. Algunas demoras también en estos momentos sobre calle Rosario de Santa Fe, llegando a Ituzaingó, así que atención para que tengas en cuenta estos tramos que vienen con carga vehicular y en algunos casos se están generando pequeñas demoras, ¿eh? Lo mismo si andas por la zona del Puente 15 a esta hora, que viene con carga vehicular, aunque sin demoras, y la zona de Rafael Núñez en el ingreso a la rotonda de la Mujer Urbana sobre Circunvalación, ahí es donde se detectan algunas pequeñas demoras en estos momentos. 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

Pasaron 35 minutos de las 6 de la tarde y ahí vas disfrutando de este relax que tenés, porque a vos por fin te tocó un feriado. Viste que generalmente los trabajás a todos. Bueno, hoy te tocó, ¿viste? No era tan mala la vida con vos. 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Ya sabes, Cetrogar, te lo mereces. 6 de la tarde con 35 minutos y así disfrutamos juntos lo que queda de este regreso a casa. Hasta las 8 de la noche te acompañamos con la buena música, con las canciones de vuelta. A esta hora, si hablamos de música, hablamos de Mía 104.1. Camila, aléjate de mí.

0: canciones para cada momento del día. Estás escuchando Mía 104.1, Gustavo Cerati, Puente. Son las 6 de la tarde con 47 minutos y este es el regreso a casa de jueves con una temperatura en la ciudad de Córdoba de 19 grados 5 décimas. Y vos estás escuchando Mía 104.1. Te cuento que a partir de las 20 llega la noche y vos, en donde nos vamos a quedar para acompañarte a terminar el día y compartir mucha música, porque somos la radio con más música en cada hora.
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0: el día, mucha más música para vos. Estás en Mía 104.1, Jarabe de Palo, depende. 7 de la tarde, un minuto. Así te presentamos una nueva hora. Último tramo de estas canciones de vuelta en tu regreso a casa de jueves.
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Suena Ed Sheeran a las 7:10 de la tarde. Perfect. Y seguimos juntos en Mía. Estás en la radio que te acompaña todo el día. Y si a esta hora andás por Río Cuarto, también te cuento que podés sintonizarnos en vivo a través del 105.1. Así que ya sabés, en Río Cuarto estamos ahí, presentes en el 105.1. Abrazo enorme a nuestras amigas y amigos de Río Segundo, que también dicen presente a esta hora. Y como estamos en todos lados, dejamos un gran saludo a quienes nos escuchan en Villa Constitución a través del 98.7, a esta hora en Villa Constitución con una temperatura de 14 grados. Y cuando querés solo música, escuchás Mía 104.1. Cristian Castro, Mi Vida Sin Tu Amor.

0: Y sonaban los Cafres y el amor se cae. 7:22 en todo el país. Del otro lado estás vos y de este, la música que te acompaña todo el día. Estás en Mía 104.1.
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Me encanta esta canción para acompañarte a vos que recién estás llegando a casa después de un largo día porque te tocó trabajar. James Blunt, 1973, la canción que sonaba. La temperatura está ahora en la ciudad de Córdoba, 17 grados 3 décimas, y vos estás escuchando Mía 104.1. A las 7 de la tarde con 35 minutos llega Abel Pintos.

0: radio de la música, suenan tus canciones para acompañarte a terminar el jueves. Y estás en Mía 104.1, Francia 98, junto a Jorge Serrano, Cuando habla el corazón.
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buena música. Estás escuchando Mía 104.1, Miley Cyrus, Angels Like You. Y hasta acá hicimos juntos el regreso a casa de este feriado, este jueves 9 de julio. Y ahí te acompañamos, donde elegiste estar hoy. Te invito a que te quedes, porque en un ratito llega La Noche y Vos. En Mía 104.1 vamos a seguir disfrutando de la buena música, te vamos a seguir acompañando con esas canciones que hablan de vos y que forman parte de tus historias. En un ratito llega entonces La Noche y Vos en Mía 104.1, prepárate que ya en un ratito nada más abrimos nueva hora. Y se nos fue hace muy poquitas horas, y ahí nos dejó tantos clásicos ella, Bonnie Tyler, Eclipse Total de Corazón. Gracias.

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Bienvenida a la noche y vos, a partir de este momento en Mía 104.1 te acompañamos con la mejor música a terminar el día. Clásicos que son parte de tu historia, los escuchás en Mía 104.1, la radio de la música. Bon Jovi, Cama de Rosas. Bienvenidos.

0: ahora la cantás, onda superada, superado. ¿Cuántas veces pensaste en volver, Canciones para cada momento del día. Estás escuchando Mía 104.1, Los Pericos, La Distancia. Cielo parcialmente nublado en la ciudad de Córdoba, 15 grados 7 décimas la temperatura, y estamos juntos durante todo el día acá en el 104.1, y te invito a que mañana viernes a partir de las 6 de la mañana estés en la sintonía de 104.1, porque Alex te espera para compartir las mejores canciones y así comenzar el día con mucha energía, así que no te pierdas Parece que fue ayer.
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0: Estás en Mía, la radio que te acompaña todo el día, escuchando a Bruno Mars, When I Was Your Man. Y si andás por General Cabrera a esta hora, te cuento que también podés sintonizarnos en vivo a través del 89.9. Así que ya sabes, en General Cabrera estamos ahí presentes en el 89.9. Y también en esta noche de jueves vamos a enviarle un fuerte abrazo a nuestras amigas y amigos de Santa Rosa de Calamuchita que nos escuchan todo el día. Y como estamos en todos lados, también vamos a saludar a nuestra gente en Embalse, que nos escucha a través del 96.1. Y en Embalse, a esta hora tenemos 13 grados de temperatura. A las 8 de la noche, 39 minutos, seguimos juntos en Mía, la radio que tiene mucha más música para vos.
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queda mucha más música para vos. Estás en Mía 104.1. Fabiana Cantilo, Nada es para siempre. 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Ya sabes, Cetrogar, te lo mereces. 5 minutos nos están separando de las 9 de la noche y sigue sonando la buena música que te acompaña a terminar el día en la noche y vos. Adele, alguien como tú.